Divino Niño, por la vida, el cumpleaños que hoy le concede a Lorena Medina. Vamos a darle un aplauso hoy en su cumpleaños. Oramos también por la posesión del presidente Abelardo el próximo viernes 7 de agosto. Oramos en esta Eucaristía por el acabo de año de Jorge Miller Chaus, Jesús Antonio Chaus, María Ofelia Calderón. Intención de la familia Chaus Escarpeta. Oramos en acción de gracias a las almas benditas del purgatorio, unidos a Ernestina Cabrera, por el eterno descanso de Anaelí Tobar, unidos a una amiga. En el nombre del Padre, del Hijo y del Espíritu Santo. El Señor que dirige nuestros corazones para que amemos a Dios, esté con todos ustedes. Queridos hermanos, para celebrar dignamente esos sagrados misterios, iniciamos reconociendo nuestras faltas, nuestros pecados. Le pedimos perdón a Dios de todo corazón. Yo confieso ante Dios Todopoderoso, y ante ustedes, hermanos, que he pecado mucho, de pensamiento, palabra, obra y omisión. Por mi culpa, por mi gran culpa. Por eso ruego a Santa María, siempre Virgen, a los ángeles, a los santos, y a ustedes, hermanos, que intercedan por mí ante Dios nuestro Señor. Dios Todopoderoso tenga misericordia de nosotros, perdone nuestros pecados y nos lleve a la vida eterna.

Oremos, oh Dios, que con inefable providencia elegiste a San José como esposo de la bienaventurada madre de tu Hijo. Concédenos que merezcamos tener como intercesor en el cielo, al que veneramos como protector en la tierra, por nuestro Señor Jesucristo, tu Hijo, que vive y reina contigo en la unidad del Espíritu Santo y Dios por los siglos de los siglos. Vamos a estar atentos a la palabra.

0: Lectura del libro de Isaías. En aquel tiempo, oráculo del Señor, seré el Dios de todas las tribus de Israel, y ellas serán mi pueblo. Esto dice el Señor: encontré mi favor en el desierto, el pueblo que escapó de la espada. Israel camina a su descanso. El Señor se le apareció de lejos, con amor eterno te amé. Por eso prolongué mi misericordia para contigo. Te construiré, serás reconstruida, doncella capital de Israel. Volverás a llevar tus adornos, bailarás entre grupos de fiesta. Volverás a plantar viñas allá por los montes de Samaria. Las plantará y vendimiarán. Es de día, gritarán las centinelas arriba, en las montañas de Efraín, en marcha, vayamos a Sion, donde está el Señor nuestro Dios, porque esto dice el Señor: griten de alegría por Jacob, regocíjense por la flor de los pueblos, proclamen, alaben y digan: el Señor ha salvado a su pueblo, ha salvado el resto de Israel. Palabra de Dios.
1: El Señor nos guardará como un pastor.

a su rebaño. Escuchen, pueblos, la palabra del Señor, anúncienla en las islas remotas. El que dispersó a Israel lo reunirá, lo guardará como un pastor a su rebaño. Porque el Señor redimió a Jacob, lo rescató de una mano más fuerte. Vendrán con aclamaciones a la altura de Sión, afluirán hacia los bienes del Señor. Entonces se alegrará la doncella en la danza, gozarán los jóvenes y los viejos. Convertiré su tristeza en gozo, los alegraré y aliviaré sus penas.

0: El Señor esté con ustedes. Lectura del Santo Evangelio según San Mateo.
1: Gloria a ti,
0: Señor. En aquel tiempo, Jesús se retiró a la región de Tiro y Sidón. Entonces, una mujer cananea, saliendo de uno de aquellos lugares, se puso a gritarle: "Ten compasión de mí, Señor, hijo de David. Mi hija tiene un demonio muy malo". Él no le respondió nada. Entonces los discípulos se le acercaron a decirle: "Atiéndela, que viene detrás gritando". Él le contestó: "Solo he sido enviado a las ovejas descarriadas de Israel". Ella se acercó y se postró ante él diciendo: "Señor, ayúdame". Él le contestó: "No está bien tomar el pan de los hijos y echárselo a los perritos". Pero ella repuso: "Tienes razón, Señor, pero también los perritos se comen las migajas que caen de la mesa de los amos". Jesús le respondió: "Mujer, qué grande es tu fe, que se cumpla lo que deseas". En aquel momento quedó curada su hija. Palabra del Señor.
1: Gloria a

0: Queridos hijos, hoy la primera lectura continúa con el mensaje del día de ayer, en donde Dios quiere tomar la iniciativa de restaurar a la humanidad que se ha apartado de Dios, que se ha olvidado de Dios, y que Dios no se ha olvidado de la humanidad, que Dios no le ha dado la espalda. Con el pueblo de Israel nos encontramos en esta realidad. El pueblo ha obrado mal, se ha equivocado, porque se ha alejado de Dios. Pero Dios quiere reconstruirlos, quiere devolverles lo que han perdido, quiere devolverles de cierta manera la dignidad. Algo muy parecido con lo que sucedió con el hijo pródigo. El hijo pródigo se fue de la casa. Malgastó, se tiró todo, quedó sin nada. Cuando quedó sin nada y prácticamente tuvo que regresar a la casa como si fuera un andrajoso, como si fuera un mendigo. Y al verlo su padre, ¿qué hace? Le devuelve la dignidad que había perdido, colocándole un vestido, colocándole sandalias, colocándole un anillo en sus manos, devolviéndole esa dignidad que él ya no tenía. Eso hace Dios con nosotros, hijos. Quiere restaurarnos. No importa la situación en la que nos encontremos o en la que estemos viviendo, no importa el pecado. Dios quiere, recuerden que eso lo ha dicho muchas veces la palabra, Dios quiere el arrepentimiento. Eso es lo que Dios quiere de cada uno de nosotros. Dios sabe que como humanos que somos, no somos perfectos, que como humanos que somos, caemos, fallamos, pero que también es de humanos reconocer los errores. Y la grandeza del ser humano está en reconocer los errores, de que se equivocó, de que falló. Dios nos da una nueva oportunidad. Dios no nos excluye, Dios no nos rechaza, no. Es lo que nos ha contado hoy la primera lectura. Dios quiere reconstruir a la humanidad, quiere reconstruir nuestra vida. Por eso es tan importante que de cierta manera también nosotros, pues, acojamos al Señor, que hace nuevas todas las cosas. Miren que el Señor, como lo dice el Evangelio, acogía a los pecadores, a los publicanos, a las prostitutas y a todas las personas que de cierta manera habían obrado mal y se equivocaban. Los acogía, Él no rechazaba a nadie. Y por eso en alguna oportunidad dirá el Señor, he venido por las ovejas descarriadas del pueblo de Israel. He venido por los enfermos, no por los que se creen sanos, así como pasa con los judíos que rechazaban a algunas personas. Jesús viene por toda la humanidad. Es lo que nos dice hoy el Evangelio que acabamos de escuchar. Nos ha hablado el Evangelio de una mujer cananea. No pertenece al pueblo judío, la cananea. Pertenece a los pueblos paganos. Y esta mujer cananea está sufriendo por una enfermedad que padece su hija. Y seguramente que como toda mamá angustiada, buscando la mejoría para ese hijo, para esa hija, hace todo lo que le manden. Y tal vez se enteró de Jesús y se acercó a Jesús a pedirle a Jesús que le ayudara. Y Jesús se muestra reacio, de cierta manera. ¿Por qué? Porque esa era la actitud de los judíos. Los judíos se creían únicamente el pueblo de la promesa. Todos los demás eran excluidos, estaban perdidos, eran rechazados. Y ellos solamente creían que únicamente ellos eran los únicos que se iban a salvar, que todos los demás ya estaban predestinados a la perdición. Miren cómo eran de egoístas los judíos. Y entonces, al ver esta actitud de esta mujer cananea, de esta mujer extranjera, al ver la fe, porque es una mujer que no ha recibido la palabra, el anuncio ni nada, pero manifestó una fe fuerte en Jesús. Y por eso Jesús la felicita, la admira por la fe que ella manifiesta, porque esa es la cuota que Jesús nos pide a nosotros para obrar, que haya fe. Según sea tu fe, serán las cosas que te sucedan. Y entonces Jesús curó a esta hija de esta mujer. Esta mujer, de cierta manera, insiste, persevera. Nos enseña a nosotros eso, hijos. Hay que insistir, hay que perseverar. No hay que desanimarse. ¿Cuántas personas de pronto, frente a alguna situación, buscan de Dios, hacen una novena, un rosario, y de pronto no ven las cosas inmediatas? Entonces, de una vez, se apartan, se alejan. Pelean con Dios porque no consiguieron lo que pedían inmediatamente. Esa realidad pasa, hijos, en nuestros días, en nuestra época. No tiene que ser esa actitud. ¿Cuántas veces de pronto pasa también en la sociedad? Usted va a solicitar algún servicio y de pronto no lo atiende y usted se enoja. Se enoja porque no lo atienden. Y comienza ahí a decir cosas. Esta mujer podía haber hecho lo mismo. Al ver que Jesús la rechazó, también de pronto se le había podido enfrentar a Jesús y decirle cualquier cantidad de cosas. Pero miren que no lo hizo. Fue una mujer sensata. Fue una mujer prudente. Fue una mujer que perseveró, que insistió. Y eso es lo que tenemos que hacer nosotros. ¿Sí? Ser prudentes también. ¿Cuántas veces se agarra a pelear usted con un vecino? Se agarra a pelear usted allá con la persona de negocio, con la persona de la tienda, con el que sea. No. Esas cosas no. Por eso entonces miren la experiencia de esta mujer cananea. De buena manera pide las cosas. De buena manera, de buena forma. Y así tiene que ser, hijos. Uno como sacerdote experimenta en muchas parroquias esa realidad también. Hay personas que se acercan a uno como sacerdote, de pronto está uno ocupado ahí atendiendo, y se enojan, que porque no los atiende inmediatamente. Pues, si hay otras personas, pues hay que esperar, ¿cierto? Tampoco es... como escuché en algún lugar, y posible una cosa de esas, que hay que llegar y pedir cita. Entonces que le dan unas boletas y que con esas boletas usted después se acerca. ¡Qué cuentos! Eso no existe en nosotros, hijos. No. Usted se acerca al Padre, viene donde el Padre lo atiende a la hora que sea. Claro. Entonces, esa situación, hijos. Jesús atendió a la cananea. Acogió a esta mujer. Y de esta manera, miremos cómo, pues también Jesús obra en esta mujer extranjera. Recuerden que los mismos judíos, por allá en la época de diciembre y enero, nos encontramos en la palabra con esos textos, en donde la palabra nos dice el 25 de diciembre y nos lo repite el 31 de diciembre, dice: la luz vino a los suyos, pero los suyos prefirieron las tinieblas, la oscuridad, no quisieron aceptar a Jesús. ¿Quiénes fueron a ver a Jesús? Unos campesinitos fueron a visitarlo allá en la pesebrera. Y cuando se celebra la manifestación, que es la fiesta de enero, entonces, ¿a quién se manifiesta Jesús? No fue a los judíos, fue a los sabios de Oriente, y ellos eran personas de otros continentes, de otras tierras. No eran creyentes, no eran judíos, y a través de ellos el Señor se manifestó. Miren, de esta manera vemos cómo el Señor abre las puertas desde su nacimiento para toda la humanidad, porque Él ha venido por todos. Murió allá en el madero por toda la humanidad. Él no dice solamente por los judíos, no, por todos, se entregó por todos, y por eso lo dice el mismo Señor en su palabra: nadie tiene mayor amor más grande por un amigo que aquel que es capaz de dar su vida por ese amigo. Y Jesús fue ese amigo que dio su vida por nosotros, hijos. Pidámosle al Señor en esta celebración de la Eucaristía que nosotros podamos aumentar nuestra fe, así como la cananea, una mujer que no pertenecía al pueblo judío, manifestó una fe tan firme en el Señor. Nosotros también manifestemos una fe fuerte, bien fortalecida, bien puesta, bien cimentada en el Señor. Y es lo que tenemos que nosotros decirle al Señor: Señor, despierta mi fe. Señor, aumenta mi fe. Miren que la fe se ha dormido, hijos. Se nos ha dormido. Y por eso entonces, como se nos ha dormido la fe, no buscamos de Dios. No hacemos oración. No nos acercamos a la Eucaristía. Damos prioridad y cabida a otras cosas porque nuestra fe se nos ha dormido. Entonces, hijos, necesitamos despertar esa fe, alimentar esa fe. Así como una planta, hay que echarle agua, hay que abonarla, hay que limpiarle la maleza. Pues con la fe hay que hacer lo mismo, hijos. Hay que fortalecernos en la oración, en la Eucaristía, en los sacramentos, en las visitas al Santísimo, en nuestra confianza al Señor, en nuestra lectura de la palabra, todo lo que podamos hacer para acercarnos al Señor. Que Él nos acompañe y nos ayude. Que así sea. A Dios, que siempre se complace cuando encuentra la fe en sus hijos, pidamos con confianza, digamos todos: aumenta nuestra fe, Señor.
1: Por la iglesia orante, para que descubra la llamada especial, interceder y orar con fe al Señor para obtener la curación, la liberación, la consolación de todos los que confían en la oración de los cristianos, oremos.
0: Aumenta nuestra fe, Señor.
1: Por el Papa, los obispos, los sacerdotes, para que tengan apertura de mente y de corazón para favorecer el soplo del Espíritu y surgirlo con docilidad, oremos.
0: Aumenta nuestra fe, Señor.
1: Para que todos los extranjeros encuentren en las comunidades eclesiales acogida y la oportunidad de manifestar sus necesidades, sus dones y su fe, oremos.
0: Aumenta nuestra fe, Señor.
1: Por todas las madres que asisten a sus hijos hospitalizados o sumergidos en dolorosas terapias, para que, superando la sensación de impotencia que aprieta el corazón, encuentren la fuerza para transmitirles serenidad, esperanza y confianza, oremos.
0: Aumenta nuestra fe, Señor. Te damos gracias, Señor, porque nos llamas a compartir los sufrimientos de nuestros hermanos, como tu Hijo Jesús lo hizo durante su vida. Él es Dios y vive y reina por los siglos de los siglos. Pueden sentarse.

Oren, hermanos, para que este sacrificio mío y suyo sea agradable a Dios Padre Todopoderoso. Al ofrecerte este sacrificio de alabanza, te rogamos humildemente, Padre Santo, que nos proteja en nuestro servicio la intercesión de San José, a quien confiaste la misión de custodiar como Padre a tu unigénito que vive y reina por los siglos de los siglos. El Señor esté con ustedes. Levantemos el corazón. Demos gracias al Señor nuestro Dios. En verdad, justo y necesario, nuestro deber y salvación. Darte gracias siempre y en todo lugar, Señor Padre Santo, Dios Todopoderoso y Eterno. Y alabar, bendecir y proclamar tu gloria en la conmemoración de San José. Porque él es el hombre justo que diste por esposo a la Virgen Madre de Dios. El servidor fiel y prudente que pusiste al frente de tu familia para que se haciendo las veces de padre, cuidara a tu unigénito. Concebido por obra del Espíritu Santo, Jesucristo, Señor nuestro, por él. Los ángeles alaban tu gloria. Te adoran las dominaciones y tiemblan las potestades, los cielos y las virtudes y los santos serafines. Te celebran unidos y con una alegría. Permítenos asociarnos a sus voces cantando humildemente tu alabanza.

Santo eres en verdad, Señor, fuente de toda santidad. Por eso te pedimos que santifiques estos dones con la fusión de tu Espíritu, de manera que se conviertan para nosotros en el cuerpo y la sangre de Jesucristo nuestro Señor, el cual, cuando iba a ser entregado a su pasión voluntariamente aceptada, tomó pan, dándote gracias, lo partió y lo dio a sus discípulos, diciendo: tomen y coman todos de él, porque esto es mi cuerpo que será entregado por ustedes.

Del mismo modo, acabada la cena, tomó el cáliz y dándote gracias de nuevo lo pasó a sus discípulos diciendo: tomen y beban todos de él, porque ese es el cáliz de mi sangre, sangre de la alianza nueva y eterna, que será derramada por ustedes y por muchos para el perdón de los pecados. Hagan esto en conmemoración mía.

Este es el sacramento de nuestra fe. Así pues, Padre, al celebrar ahora el memorial de la muerte y resurrección de tu Hijo, te ofrecemos el pan de vida, el cáliz de salvación y te damos gracias, porque nos hace dignos de servirte en tu presencia. Te pedimos humildemente que el Espíritu Santo congregue la unidad a cuantos participamos del cuerpo y la sangre de Cristo. Acuérdate, Señor, de tu iglesia extendida por toda la tierra. Y con el Papa León, con nuestro obispo Jaime Alberto y todos los pastores que cuiden de tu pueblo, llévala a su perfección por la caridad. Oramos en acción de gracias a Dios por los cumpleaños de Lorena Medina. Oramos también pidiéndole al Señor por la posesión del presidente Abelardo el próximo viernes. Oramos por el eterno descanso en el acabo de año de Jorge Miller Chaus, Jesús Antonio Chaus, María Ofelia Calderón. Oramos también en acción de gracias a las almas benditas del purgatorio y por el eterno descanso de Anaelí Tobar. Acuérdate también de nuestros hermanos que durmieron en la esperanza de la resurrección y de todos los que han muerto en tu misericordia. Admítelos a contemplar la luz de tu rostro. Ten misericordia de todos nosotros y así con el divino niño, nuestro patrono, con María la Virgen Madre de Dios, su esposo San José, los apóstoles y cuantos vivieron en tu amistad a través de los tiempos. Merezcamos por tu Hijo Jesucristo compartir la vida eterna y cantar tus alabanzas. Por Cristo, con Él y en Él, a ti Dios Padre omnipotente, en la unidad del Espíritu Santo, todo honor y toda gloria por los siglos de los siglos. Llenos de alegría por ser hijos de Dios, dirijámonos al Padre con la oración que el mismo Cristo nos enseñó. Padre nuestro, que estás en el cielo, santificado sea tu nombre. Venga a nosotros tu reino, hágase tu voluntad en la tierra como en el cielo. Danos hoy nuestro pan de cada día. Perdona nuestras ofensas, como también nosotros perdonamos a los que nos ofenden. No nos dejes caer en la tentación y líbranos del mal. Líbranos de todos los males, Señor, y concédenos la paz en nuestros días. Para que, ayudados por tu misericordia, vivamos siempre libres de pecado y protegidos de toda perturbación, mientras esperamos la gloriosa venida de nuestro Salvador Jesucristo. Señor Jesucristo, que dijiste a los apóstoles, la paz les dejo, mi paz les doy. No tengas en cuenta nuestros pecados, sino la fe de tu iglesia. Y conforme a tu palabra, concédele la paz y la unidad. Tú que vives y reinas por los siglos de los siglos. La paz del Señor esté con ustedes. Dense fraternalmente la paz.

Ese es Cristo, el Cordero de Dios, que quita el pecado del mundo. Dichosos los invitados a la cena del Señor. El cuerpo y la sangre de nuestro Señor Jesucristo nos guarde, nos proteja, nos lleve a la vida eterna.

Invitamos a las personas que no pueden comulgar sacramentalmente para que se unan en esta oración de comunión espiritual. Creo, Señor mío, que estás realmente presente en el Santísimo Sacramento del altar. Te amo sobre todas las cosas y deseo ardientemente recibirte dentro de mi alma. Pero no pudiendo hacerlo ahora sacramentalmente, ven al menos espiritualmente a mi corazón. Y como si te hubiese recibido, me abrazo y me uno todo a ti, oh Señor, no permitas que me separe de ti. Amén.

Oremos. Renovados con estos sacramentos de vida, concédenos, Señor, vivir siempre para ti, en justicia y santidad, a ejemplo y por intercesión de San José, tu servidor fiel y obediente en la realización de tus grandes misterios. Por Jesucristo nuestro Señor, vamos a entonar los gozos a San José.

Antes que hubieseis nacido, ya fuisteis santificado y el eterno destinado linaje de sangre real. Naciste esclarecido linaje de sangre real. Vuestra vida fue tan pura que en todos sois sin segundo. Después de María, el mundo vio tan santa criatura. Y así fue vuestra aventura entre todos sin igual.

santidad declara aquel caso soberano, cuando en vuestra santa mano floreció la seca vara, y porque nadie dudara hizo el cielo esta señal. A vuestra muerte dichosa estuvo siempre con vos el mismo manado Dios, con María vuestra esposa, y gloria tan prodigiosa canta el coro angelical.

Con Cristo resucitasteis en cuerpo y alma glorioso, y a los cielos victoriosos a Jesús acompañasteis, y a su derecha os sentasteis formando coro especial. Allá estáis como abogado de todos los pecadores, alcanzando mil favores, que os llama el que os llama atribulado. Ninguno desconsolado salió de este tribunal.

Renovamos la consagración a San José bendito. Decimos todos, oh glorioso patriarca San José, heme aquí postrado de rodillas ante vuestra presencia para pediros vuestra protección. Desde ya os elijo como a mi Padre, protector y guía. Bajo vuestro amparo pongo mi cuerpo y mi alma, propiedad, vida y salud. Acéptame como hijo vuestro. Presérvame de todos los peligros, acechanzas y lazos del enemigo. Asistidme en todo momento y ante todo en la hora de mi muerte. Amén. San José, San José, San José. Los felicito a ustedes que han venido a la celebración de la Eucaristía, a todos los que siguen la transmisión de la Eucaristía desde sus hogares a través de la emisora Tarqui Estéreo. Mañana es jueves, como todos los jueves, también oramos de manera especial por todas las vocaciones en esta Eucaristía. Mañana también a las 7 de la noche tendré Eucaristía en la vereda de la Mirada. El viernes estamos de primer viernes. Es festivo. 7 de agosto es el día de la posesión del nuevo presidente, pero ante todo es un día patrio, y por eso el viernes estamos llamados todos en los hogares a izar la bandera de Colombia, para que de alguna manera busquen, alisten, tengan sus banderas, y el próximo viernes hay que izar la bandera de Colombia. Es primer viernes, celebraremos a las 2 de la tarde la exposición del Santísimo, las confesiones, a las 5 de la tarde aquí la Eucaristía, y luego iré a la vereda Los Llanitos, como todos los primeros viernes. Allá también la celebración a las 7 de la noche, para que de alguna manera podamos acudir y participar. El sábado aquí la Eucaristía a las 6 de la mañana, y en la tarde, a las 3 de la tarde, ya celebraremos arriba en la capilla, que vamos a adelantar el día de la Virgen de Aránzazu del 9 para el 8. Ya desde el fin de semana lo había anunciado. En estos días nos confirmaron que nos cambiaron la fecha de los retiros espirituales. Ya no salgo el próximo domingo, sino el domingo de encima. Pero sin embargo, dejamos para que la gente no se pierda, porque ya saben que la celebración estaba para el sábado. Entonces, quedan despistados, celebramos el sábado, como ya habíamos anunciado, la misa de la Virgen de Aránzazu, para que entonces estemos atentos allá en la capilla a las 3 de la tarde. Iniciamos con el rosario, la novena, y seguidamente la Eucaristía. Ya después saldré para las veredas, el recorrido también a las 5:30 en la vereda Las Delicias, es la celebración. Dios te salve María, llena eres de gracia, el Señor es contigo. Bendita tú eres entre todas las mujeres, y bendito es el fruto de tu vientre, Jesús. Divino niño Jesús, San José, oh María concebida sin pecado original, el Señor esté con ustedes. La bendición de Dios Todopoderoso, Padre, Hijo y Espíritu Santo, descienda sobre ustedes, sus familias, y les acompañe siempre. Con la bendición del Señor, la protección de la Santísima Virgen María, pueden ir en paz. Dios les bendiga a todos. Feliz noche, feliz descanso.

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1: En estos momentos no puedo atender tu llamada. Por favor, déjame.

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1: Tarqui Estéreo te informa la hora.
2: Son las 8:41.
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0: Parque Estereo te informa la hora.
1: Son las 9:04.
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3: Arqui Estéreo te informa la hora.
4: Son las 9:20.
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1: Son las 9:46.
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2: Son las 10 con un minuto.
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2: Tarqui Estéreo te informa la hora.
3: Son las 10 y 26 minutos.
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1: Darky Estéreo te informa la hora.
2: Son las 10:42.
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1: Son las 11 con 7 minutos.
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1: Tarqui Estéreo te informa la hora.
2: Son las 11:31.
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1: Tarqui Estéreo te informa la hora.
2: Son las 11:57.
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1: Tarqui Estéreo te informa la hora.
2: Son las 12:13.
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1: Son las 12 con 38 minutos.
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2: Tarqui Estéreo te informa la hora.
3: Son las 12:55.
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1: Es la 1:20.
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1: Tarqui Estéreo te informa la hora.
2: Es la 1:38.
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1: Queridos hermanos, continuemos con esta boda. Si hay alguien presente que se oponga a este matrimonio, que hable ahora o calle para siempre.
2: Yo me opongo.

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1: Tarqui Estéreo te informa la hora.
2: Son las 2 y 20 minutos.
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0: Tarqui Estereo te informa la hora.
1: Son las 2:46.
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1: Tarqui Estéreo te informa la hora.
2: Son las 3 con 3 minutos.
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en los brazos de la soledad. Regresar sin ella es tan delirante, tan nocivo, tan frustrante.

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1: Tarqui Estéreo te informa la hora.
2: Son las 3:30.
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1: Tarkies TVO te informa la hora.
2: Son las 3:48.
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1: Por la señal de la Santa Cruz, de nuestros enemigos, líbranos, Señor Dios nuestro. En el nombre del Padre, y del Hijo, y del Espíritu Santo. Amén.
2: Creo en Dios, Padre Todopoderoso, Creador del cielo y de la tierra. Creo en Jesucristo, su único Hijo, nuestro Señor, que fue concebido por obra y gracia del Espíritu Santo. Nació de Santa María Virgen, padeció bajo el poder de Poncio Pilato, fue crucificado, muerto y sepultado, descendió a los infiernos, al tercer día resucitó de entre los muertos, subió a los cielos y está sentado a la derecha de Dios Padre Todopoderoso. Desde allí ha de venir a juzgar a vivos y muertos. Creo en el Espíritu Santo, la Santa Iglesia Católica, la comunión de los santos, el perdón de los pecados, la resurrección de la carne y la vida eterna. Amén.
1: Jesús, mi Señor y Redentor, yo me arrepiento de todos los pecados que he cometido hasta hoy y me pesa de todo corazón porque con ellos he ofendido a un Dios tan bueno. Propongo firmemente no volver a pecar y confío que por tu infinita misericordia me has de conceder el perdón de mis culpas y me has de llevar a la vida eterna. Amén. Contemplamos los misterios luminosos. Primer misterio luminoso, el bautismo de Jesús en el Jordán. Del Evangelio de Mateo, capítulo 3, versos del 16 al 17. Bautizado Jesús, salió luego del agua, y en esto se abrieron los cielos, y descendió el Espíritu Santo en forma de paloma. Y una voz que salía de los cielos decía: Este es mi Hijo amado, en quien me complazco.
2: Padre nuestro que estás en el cielo, santificado sea tu nombre. Venga a nosotros tu reino. Hágase tu voluntad en la tierra como en el cielo.
1: Danos hoy nuestro pan de cada día. Perdona nuestras ofensas, como también nosotros perdonamos a los que nos ofenden. No nos dejes caer en la tentación y líbranos del mal. Amén.
2: María es Madre de Gracia y Madre de Misericordia.
1: En la vida y en la muerte, ampáranos, Madre nuestra.
2: Dios te salve María, llena eres de gracia, el Señor es contigo. Bendita tú eres entre todas las mujeres y bendito es el fruto de tu vientre, Jesús.
1: Santa María, Madre de Dios, ruega por nosotros pecadores, ahora y en la hora de nuestra muerte. Amén.
2: Dios te salve María, llena eres de gracia, el Señor es contigo. Bendita tú eres entre todas las mujeres, y bendito es el fruto de tu vientre, Jesús.
1: Santa María, Madre de Dios, ruega por nosotros pecadores, ahora y en la hora de nuestra muerte. Amén.
2: Dios te salve María, llena eres de gracia, el Señor es contigo. Bendita tú eres entre todas las mujeres, y bendito es el fruto de tu vientre, Jesús.
1: Santa María, Madre de Dios, ruega por nosotros pecadores, ahora y en la hora de nuestra muerte. Amén.
2: Dios te salve María, llena eres de gracia, el Señor es contigo. Bendita tú eres entre todas las mujeres, y bendito es el fruto de tu vientre, Jesús.
1: Santa María, Madre de Dios, ruega por nosotros pecadores, ahora y en la hora de nuestra muerte. Amén.
2: Dios te salve María, llena eres de gracia, el Señor es contigo. Bendita tú eres entre todas las mujeres, y bendito es el fruto de tu vientre, Jesús.
1: Santa María, Madre de Dios, ruega por nosotros pecadores, ahora y en la hora de nuestra muerte. Amén.
2: Dios te salve María, llena eres de gracia, el Señor es contigo. Bendita tú eres entre todas las mujeres, y bendito es el fruto de tu vientre, Jesús.
1: Santa María, Madre de Dios, ruega por nosotros pecadores, ahora y en la hora de nuestra muerte. Amén.
2: Dios te salve María, llena eres de gracia, el Señor es contigo, bendita tú eres entre todas las mujeres, y bendito es el fruto de tu vientre, Jesús.
1: Santa María, Madre de Dios, ruega por nosotros pecadores, ahora y en la hora de nuestra muerte. Amén.
2: Dios te salve María, llena eres de gracia, el Señor es contigo, bendita tú eres entre todas las mujeres, y bendito es el fruto de tu vientre, Jesús.
1: Santa María, Madre de Dios, ruega por nosotros pecadores, ahora y en la hora de nuestra muerte. Amén.
2: Dios te salve María, llena eres de gracia, el Señor es contigo, bendita tú eres entre todas las mujeres, y bendito es el fruto de tu vientre, Jesús.
1: Santa María, Madre de Dios, ruega por nosotros pecadores, ahora y en la hora de nuestra muerte. Amén.
2: Dios te salve María, llena eres de gracia, el Señor es contigo, bendita tú eres entre todas las mujeres, y bendito es el fruto de tu vientre, Jesús.
1: Santa María, Madre de Dios, ruega por nosotros pecadores, ahora y en la hora de nuestra muerte. Amén.
2: Gloria al Padre, y al Hijo, y al Espíritu Santo.
1: Como era en el principio, es ahora y siempre, por los siglos de los siglos. Amén. Segundo misterio luminoso: las bodas de Caná. Del Evangelio de Juan, en el capítulo 2, versos del 1 al 5. 3 días después se celebraba una boda en Caná de Galilea, y estaba allí la madre de Jesús. Fue invitado también a la boda Jesús con sus discípulos. Y como faltaba vino, porque se había acabado el vino de la boda, le dice a Jesús su madre: «No tienen vino». Jesús le responde: «¿Qué tengo yo contigo, mujer? Todavía no ha llegado mi hora». Dice su madre a los sirvientes: «Haced lo que él os diga». Padre nuestro, que estás en el cielo, santificado sea tu nombre. Venga a nosotros tu reino. Hágase tu voluntad en la tierra como en el cielo.
2: Danos hoy nuestro pan de cada día. Perdona nuestras ofensas, como también nosotros perdonamos a los que nos ofenden. No nos dejes caer en la tentación y líbranos del mal. Amén.
1: María es madre de gracia y madre de misericordia.
2: En la vida y en la muerte, ampáranos, Madre nuestra.
1: Dios te salve María, llena eres de gracia. El Señor es contigo. Bendita tú eres entre todas las mujeres, y bendito es el fruto de tu vientre, Jesús.
2: Santa María, Madre de Dios, ruega por nosotros pecadores, ahora y en la hora de nuestra muerte. Amén.
1: Dios te salve María, llena eres de gracia. El Señor es contigo. Bendita tú eres entre todas las mujeres, y bendito es el fruto de tu vientre, Jesús.
2: Santa María, Madre de Dios, ruega por nosotros pecadores, ahora y en la hora de nuestra muerte. Amén.
1: Dios te salve María, llena eres de gracia. El Señor es contigo. Bendita tú eres entre todas las mujeres, y bendito es el fruto de tu vientre, Jesús.
2: Santa María, Madre de Dios, ruega por nosotros pecadores, ahora y en la hora de nuestra muerte. Amén.
1: Dios te salve María, llena eres de gracia. El Señor es contigo. Bendita tú eres entre todas las mujeres, y bendito es el fruto de tu vientre, Jesús.
2: Santa María, Madre de Dios, ruega por nosotros pecadores, ahora y en la hora de nuestra muerte. Amén.
1: Dios te salve María, llena eres de gracia. El Señor es contigo. Bendita tú eres entre todas las mujeres, y bendito es el fruto de tu vientre, Jesús.
2: Santa María, Madre de Dios, ruega por nosotros pecadores, ahora y en la hora de nuestra muerte. Amén.
1: Dios te salve María, llena eres de gracia. El Señor es contigo. Bendita tú eres entre todas las mujeres, y bendito es el fruto de tu vientre, Jesús.
2: Santa María, Madre de Dios, ruega por nosotros pecadores, ahora y en la hora de nuestra muerte. Amén.
1: Dios te salve María, llena eres de gracia. El Señor es contigo. Bendita tú eres entre todas las mujeres, y bendito es el fruto de tu vientre, Jesús.
2: Santa María, Madre de Dios, ruega por nosotros, pecadores, ahora y en la hora de nuestra muerte. Amén.
1: Dios te salve, María. Llena eres de gracia. El Señor es contigo. Bendita tú eres entre todas las mujeres, y bendito es el fruto de tu vientre, Jesús.
2: Santa María, Madre de Dios, ruega por nosotros, pecadores, ahora y en la hora de nuestra muerte. Amén.
1: Dios te salve, María. Llena eres de gracia. El Señor es contigo. Bendita tú eres entre todas las mujeres, y bendito es el fruto de tu vientre, Jesús.
2: Santa María, Madre de Dios, ruega por nosotros, pecadores, ahora y en la hora de nuestra muerte. Amén.
1: Dios te salve, María. Llena eres de gracia. El Señor es contigo. Bendita tú eres entre todas las mujeres, y bendito es el fruto de tu vientre, Jesús.
2: Santa María, Madre de Dios, ruega por nosotros, pecadores,

0: Tierra como en el cielo.
1: Danos hoy nuestro pan de cada día. Perdona nuestras ofensas, como también nosotros perdonamos a los que nos ofenden. No nos dejes caer en la tentación y líbranos del mal. Amén.
0: María es Madre de Gracia y Madre de Misericordia.
1: En la vida y en la muerte, ampáranos, Madre nuestra.
0: Dios te salve María, llena eres de gracia, el Señor es contigo. Bendita tú eres entre todas las mujeres y bendito es el fruto de tu vientre, Jesús.
1: Santa María, Madre de Dios, ruega por nosotros pecadores, ahora y en la hora de nuestra muerte. Amén.
0: Dios te salve María, llena eres de gracia, el Señor es contigo. Bendita tú eres entre todas las mujeres y bendito es el fruto de tu vientre, Jesús.
1: Santa María, Madre de Dios, ruega por nosotros pecadores, ahora y en la hora de nuestra muerte. Amén.
0: Dios te salve María, llena eres de gracia, el Señor es contigo. Bendita tú eres entre todas las mujeres, y bendito es el fruto de tu vientre, Jesús.
1: Santa María, Madre de Dios, ruega por nosotros pecadores, ahora y en la hora de nuestra muerte. Amén.
0: Dios te salve María, llena eres de gracia, el Señor es contigo. Bendita tú eres entre todas las mujeres, y bendito es el fruto de tu vientre, Jesús.
1: Santa María, Madre de Dios, ruega por nosotros pecadores, ahora y en la hora de nuestra muerte. Amén.
0: Dios te salve María, llena eres de gracia, el Señor es contigo. Bendita tú eres entre todas las mujeres, y bendito es el fruto de tu vientre, Jesús.
1: Santa María, Madre de Dios, ruega por nosotros pecadores, ahora y en la hora de nuestra muerte. Amén.
0: Dios te salve María, llena eres de gracia, el Señor es contigo. Bendita tú eres entre todas las mujeres, y bendito es el fruto de tu vientre, Jesús.
1: Santa María, Madre de Dios, ruega por nosotros pecadores, ahora y en la hora de nuestra muerte. Amén.
0: Dios te salve María, llena eres de gracia, el Señor es contigo. Bendita tú eres entre todas las mujeres, y bendito es el fruto de tu vientre, Jesús.
1: Santa María, Madre de Dios, ruega por nosotros pecadores, ahora y en la hora de nuestra muerte. Amén.
0: Dios te salve María, llena eres de gracia, el Señor es contigo. Bendita tú eres entre todas las mujeres, y bendito es el fruto de tu vientre, Jesús.
1: Santa María, Madre de Dios, ruega por nosotros pecadores, ahora y en la hora de nuestra muerte. Amén.
0: Dios te salve María, llena eres de gracia, el Señor es contigo. Bendita tú eres entre todas las mujeres, y bendito es el fruto de tu vientre, Jesús.
1: Santa María, Madre de Dios, ruega por nosotros pecadores, ahora y en la hora de nuestra muerte. Amén.
0: Dios te salve María, llena eres de gracia, el Señor es contigo. Bendita tú eres entre todas las mujeres, y bendito es el fruto de tu vientre, Jesús.
1: Santa María, Madre de Dios, ruega por nosotros pecadores, ahora y en la hora de nuestra muerte. Amén.
0: Gloria al Padre, y al Hijo, y al Espíritu Santo.
1: Como era en el principio, es ahora y siempre, por los siglos de los siglos. Amén. Cuarto misterio luminoso, la transfiguración. 6 días después, Jesús tomó consigo a Pedro, a Santiago y a su hermano Juan, y los llevó aparte a un monte alto, y se transfiguró delante de ellos. Su rostro se puso brillante como el sol, y sus vestidos se volvieron blancos como la luz. Padre nuestro, que estás en el cielo, santificado sea tu nombre. Venga a nosotros tu reino. Hágase tu voluntad en la tierra como en el cielo.
0: Danos hoy nuestro pan de cada día. Perdona nuestras ofensas, como también nosotros perdonamos a los que nos ofenden. No nos dejes caer en la tentación y líbranos del mal. Amén.
1: María es Madre de Gracia y Madre de Misericordia.
0: En la vida y en la muerte, ampáranos, Madre nuestra.
1: Dios te salve María, llena eres de gracia. El Señor es

0: Bendita tú eres entre todas las mujeres, y bendito es el fruto de tu vientre, Jesús.
1: Santa María, Madre de Dios, ruega por nosotros, pecadores, ahora y en la hora de nuestra muerte. Amén.
0: Dios te salve, María, llena eres de gracia. El Señor es contigo. Bendita tú eres entre todas las mujeres, y bendito es el fruto de tu vientre, Jesús.
1: Santa María, Madre de Dios, ruega por nosotros, pecadores, ahora y en la hora de nuestra muerte. Amén.
0: Dios te salve, María, llena eres de gracia. El Señor es contigo. Bendita tú eres entre todas las mujeres, y bendito es el fruto de tu vientre, Jesús.
1: Santa María, Madre de Dios, ruega por nosotros, pecadores, ahora y en la hora de nuestra muerte. Amén.
0: Dios te salve, María, llena eres de gracia. El Señor es contigo. Bendita tú eres entre todas las mujeres, y bendito es el fruto de tu vientre, Jesús.
1: Santa María, Madre de Dios, ruega por nosotros, pecadores, ahora y en la hora de nuestra muerte. Amén.
0: Dios te salve, María, llena eres de gracia. El Señor es contigo. Bendita tú eres entre todas las mujeres, y bendito es el fruto de tu vientre, Jesús.
1: Santa María, Madre de Dios, ruega por nosotros, pecadores, ahora y en la hora de nuestra muerte. Amén.
0: Dios te salve, María, llena eres de gracia. El Señor es contigo. Bendita tú eres entre todas las mujeres, y bendito es el fruto de tu vientre, Jesús.
1: Santa María, Madre de Dios, ruega por nosotros, pecadores, ahora y en la hora de nuestra muerte. Amén.
0: Dios te salve, María, llena eres de gracia. El Señor es contigo. Bendita tú eres entre todas las mujeres, y bendito es el fruto de tu vientre, Jesús.
1: Santa María, Madre de Dios, ruega por nosotros, pecadores, ahora y en la hora de nuestra muerte. Amén.
0: Dios te salve, María, llena eres de gracia. El Señor es contigo. Bendita tú eres entre todas las mujeres, y bendito es el fruto de tu vientre, Jesús.
1: Santa María, Madre de Dios, ruega por nosotros, pecadores, ahora y en la hora de nuestra muerte. Amén.
0: Dios te salve, María, llena eres de gracia. El Señor es contigo. Bendita tú eres entre todas las mujeres, y bendito es el fruto de tu vientre, Jesús.
1: Santa María, Madre de Dios, ruega por nosotros, pecadores, ahora y en la hora de nuestra muerte. Amén.
0: Dios te salve, María, llena eres de gracia. El Señor es contigo. Bendita tú eres entre todas las mujeres, y bendito es el fruto de tu vientre, Jesús.
1: Santa María, Madre de Dios, ruega por nosotros, pecadores, ahora y en la hora de nuestra muerte. Amén.
0: Gloria al Padre, y al Hijo, y al Espíritu Santo.
1: Como era en un principio, es ahora y siempre, por los siglos de los siglos. Amén.
0: Quinto misterio luminoso, la institución de la Eucaristía. Del Evangelio de Mateo, capítulo 26, verso 26. Mientras estaban comiendo, tomó Jesús pan y lo bendijo. Lo partió y dándoselo a sus discípulos dijo: Tomad y comed, este es mi cuerpo.
1: Padre nuestro que estás en el cielo, santificado sea tu nombre. Venga a nosotros tu reino. Hágase tu voluntad en la tierra como en el cielo.
0: Danos hoy nuestro pan de cada día. Perdona nuestras ofensas, como también nosotros perdonamos a los que nos ofenden. No nos dejes caer en la tentación y líbranos del mal. Amén.
1: María es Madre de Gracia y Madre de Misericordia.
0: En la vida y en la muerte, ampáranos, Madre nuestra.
1: Dios te salve María, llena eres de gracia, el Señor es contigo. Bendita tú eres entre todas las mujeres y bendito es el fruto de tu vientre, Jesús.
0: Santa María, Madre de Dios, ruega por nosotros pecadores, ahora y en la hora de nuestra muerte. Amén.
1: Dios te salve María, llena eres de gracia, el Señor es contigo. Bendita tú eres entre todas las mujeres y bendito es el fruto de tu vientre, Jesús.
0: Santa María, Madre de Dios, ruega por nosotros pecadores, ahora y en la hora de nuestra muerte. Amén.
1: Dios te salve María, llena eres de gracia, el Señor es contigo, bendita tú eres entre todas las mujeres, y bendito es el fruto de tu vientre, Jesús.
0: Santa María, Madre de Dios, ruega por nosotros pecadores, ahora y en la hora de nuestra muerte. Amén.
1: Dios te salve María, llena eres de gracia, el Señor es contigo, bendita tú eres entre todas las mujeres, y bendito es el fruto de tu vientre, Jesús.
0: Santa María, Madre de Dios, ruega por nosotros pecadores, ahora y en la hora de nuestra muerte. Amén.
1: Dios te salve María, llena eres de gracia, el Señor es contigo, bendita tú eres entre todas las mujeres, y bendito es el fruto de tu vientre, Jesús.
0: Santa María, Madre de Dios, ruega por nosotros pecadores, ahora y en la hora de nuestra muerte. Amén.
1: Dios te salve María, llena eres de gracia, el Señor es contigo, bendita tú eres entre todas las mujeres, y bendito es el fruto de tu vientre, Jesús.
0: Santa María, Madre de Dios, ruega por nosotros pecadores, ahora y en la hora de nuestra muerte. Amén.
1: Dios te salve María, llena eres de gracia, el Señor es contigo, bendita tú eres entre todas las mujeres, y bendito es el fruto de tu vientre, Jesús.
0: Santa María, Madre de Dios, ruega por nosotros pecadores, ahora y en la hora de nuestra muerte. Amén.
1: Dios te salve María, llena eres de gracia, el Señor es contigo, bendita tú eres entre todas las mujeres, y bendito es el fruto de tu vientre, Jesús.
0: Santa María, Madre de Dios, ruega por nosotros pecadores, ahora y en la hora de nuestra muerte. Amén.
1: Dios te salve María, llena eres de gracia, el Señor es contigo, bendita tú eres entre todas las mujeres, y bendito es el fruto de tu vientre, Jesús.
0: Santa María, Madre de Dios, ruega por nosotros pecadores, ahora y en la hora de nuestra muerte. Amén.
1: Dios te salve María, llena eres de gracia, el Señor es contigo, bendita tú eres entre todas las mujeres, y bendito es el fruto de tu vientre, Jesús.
0: Santa María, Madre de Dios, ruega por nosotros pecadores, ahora y en la hora de nuestra muerte. Amén.
1: Gloria al Padre, y al Hijo, y al Espíritu Santo.
0: Como era en el principio, es ahora y siempre, por los siglos de los siglos. Amén. Dios te salve, Reina y Madre, Madre de misericordia, vida, dulzura y esperanza nuestra. Dios te salve, a ti clamamos los desterrados hijos de Eva. A ti suspiramos gimiendo y llorando en este valle de lágrimas. Ea pues, Señora abogada nuestra, vuelve a nosotros esos tus ojos misericordiosos. Y después de este destierro, muéstranos a Jesús, fruto bendito de tu vientre, oh clemente, oh piadosa, oh dulce siempre Virgen María. Ruega por nosotros, Santa Madre de Dios, para que seamos dignos de alcanzar las promesas y gracias de nuestro Señor Jesucristo. Amén. Señor, ten piedad.
1: Señor, ten piedad.
0: Cristo, ten piedad.
1: Cristo, ten piedad.
0: Señor, ten piedad.
1: Señor, ten piedad.
0: Cristo, óyenos.
1: Cristo, óyenos.
0: Cristo, escúchanos.
1: Cristo, escúchanos.
0: Dios Padre Celestial,
1: ten piedad de nosotros.
0: Dios Hijo Redentor del mundo,
1: ten piedad de nosotros.
0: Dios Espíritu Santo,
1: ten piedad de nosotros.
0: Santísima Trinidad, un solo Dios,
1: ten piedad de nosotros.
0: Santa María,
1: ruega por nosotros.
0: Santa Madre de Dios,
1: ruega por nosotros.
0: Cordero de Dios, que quitas el pecado del mundo,
1: perdónanos, Señor.
0: Cordero de Dios, que quitas el pecado del mundo,
1: escúchanos, Señor.
0: Cordero de Dios, que quitas el pecado del mundo,
1: ten misericordia de nosotros.
0: Ruega por nosotros, Santa Madre de Dios,
1: para que seamos dignos de alcanzar las promesas de Cristo.
0: Te rogamos nos conceda, Señor Dios nuestro, gozar de continua salud de alma y cuerpo, y por la gloriosa intercesión de la bienaventurada siempre Virgen María, vernos libres de las tristezas de la vida presente y disfrutar de las alegrías eternas. Por Cristo nuestro Señor. Amén. En el nombre del Padre, y del Hijo, y del Espíritu Santo. Amén.
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Muy buenos días a toda nuestra amable audiencia, los 95.8 de Tarque FM Stereo en esta mañana del jueves, hoy 6 de agosto. A Dios le damos gracias por permitirnos estar acompañándolos en esta nueva emisión a través de Tarque Stereo Noticias. Los estamos acompañando en esta mañana para entregarles la mejor información de los últimos acontecimientos a nivel local, regional, nacional e internacional. El saludo, como siempre, la bienvenida a cada uno de ustedes, nuestros queridos oyentes, conectados en los cuatro puntos cardinales del municipio de Tarque, en las localidades vecinas, a quienes acostumbran también a escucharnos a través de las plataformas digitales desde www.tarqueserio.com. A nuestros queridísimos empresarios del campo, a diferentes mayordomos de estas grandes fincas de nuestra región, que a esta hora también están conectados, a quienes ya se encuentran laborando, a quienes se están preparando para continuar con o iniciar su jornada, pues les damos la bienvenida, por supuesto, y cómo no saludar a nuestros patrocinadores, al comercio del municipio de Tarqui. El pronóstico del tiempo para el día de hoy, justo a esta hora de la mañana, tenemos una temperatura de 21 grados centígrados. Se espera una temperatura máxima de 29 grados entre las 2 y 3 de la tarde, incluso con algo de lluvia en horas de la tarde, entre las 3 y 4 de la tarde. Según esta última actualización, se presentaría algo de lluvia, donde será un día parcialmente nublado, según el pronóstico del tiempo. Recordarles que el día de mañana, 7 de agosto, es festivo en nuestro país y de esa manera, pues, compartirles lo que será el pronóstico del tiempo para el fin de semana. Pues mañana la temperatura máxima que se alcanzará será de 29 grados entre las 2 y 4 de la tarde. Para el día sábado también la temperatura máxima que se alcanzará será entre 29 y 30 grados según el pronóstico del tiempo, parcialmente nublado para el día sábado. Y el día domingo la temperatura máxima que se alcanzará será de 28 grados centígrados. Ese es el pronóstico del tiempo que le compartimos a través de Tarqui Stereo Noticias para que estén atentos. Pues mañana es el 7 de agosto, el día festivo nacional en nuestro país, en el que se conmemora la Batalla de Boyacá y es el día también del Ejército Nacional. Esta fecha inamovible no se traslada al día lunes, siempre se celebra cada 7 de agosto por motivo de la Batalla de Boyacá y se celebra la victoria del Ejército Libertador al mando de Simón Bolívar en el año 1819, lo que selló así la independencia de nuestro país. Es así en esta fecha donde precisamente se hace ese cambio de mandato de presidencia y pues mañana será ese hecho también histórico para Colombia, donde pues estará haciendo la posesión de el nuevo presidente de nuestra República, Abelardo del Espriella, y pues todo lo que conlleva este acto que se va a desarrollar precisamente en la ciudad de Cali, este acto de posesión. Ya tenemos 6:55 minutos, Stereo Noticias. Vamos a compartirles, ir desarrollando nuestra información en el ámbito judicial.

0: 6:56 en Tarqui Estéreo en Noticias. Pues las autoridades entregan en reporte de a esos hechos más relevantes, donde según se da a conocer por las mismas autoridades, se presentó una captura en el municipio de Pitalito, donde fue capturado alias Choneto, presunto responsable de un homicidio en un operativo, pues, que permitió así la incautación, además de un revólver que al parecer habría sido utilizado para cometer el crimen, en desarrollo de la estrategia institucional para combatir los delitos que afectan la convivencia y la seguridad ciudadana. Pues se presentó la captura de este sujeto por parte de la Policía Nacional a través de las unidades de la Seccional de Investigación Criminal SIGIN y la Seccional de Investigación Policial SIPOL, en coordinación con el Cuerpo Técnico de Investigación CTI de la Fiscalía General de la Nación. Logró la captura por orden judicial de alias Choneto por los delitos de homicidio, fabricación, tráfico, porte o tenencia de armas de fuego. La captura se materializó mediante una diligencia de allanamiento y registro realizada en el municipio de Pitalito como resultado de las labores investigativas adelantadas así para esclarecer un hecho de sangre ocurrido el pasado 24 de julio en el barrio Portal del Oriente, donde perdió la vida Rubén Darío Sánchez Cuellar, conocido con el alias de Ratón. De acuerdo con los elementos materiales probatorios recopilados así durante toda la investigación, alias Choneto sería el presunto responsable de este homicidio. Y pues esta captura se logró gracias a la investigación de las autoridades y tras este hecho ocurrido el pasado 24 de julio ahí en el municipio de Pitalito. Son operativos constantes que se vienen realizando sobre todo en el municipio de Pitalito, más al sur de nuestro departamento, donde las autoridades continúan haciendo ese llamado a todas las comunidades tras estos hechos delictivos, pues denunciar a tiempo, que esa información que se comparte sea veraz, que sea a tiempo y que facilite así la investigación de las mismas autoridades para dar captura de todos estos delincuentes. Ya tenemos 7:00 a.m. en punto en Tarqui Estéreo en Noticias. Continuamos con más información en el ámbito judicial.
1: Recuerda, el primer paso hacia la recuperación es pedir ayuda.
0: De esta manera ya estaremos compartiéndoles, por supuesto, nuestras campañas de prevención en todos estos temas también de salud mental, de drogadicción y sobre todo también ese tema tan importante como lo es el medio ambiente, la campaña contra el alcoholismo y nuestra campaña diaria contra el dengue. 7:01 en Tarqui Estéreo en Noticias. Más información de donde las mismas autoridades continúan otra campaña importante para lo que será este fin de semana en el departamento de El Huila. En algunos tramos se estarán presentando unos cierres viales programados por el desarrollo de la Vuelta a Colombia. La Policía Nacional informa a toda la ciudadanía que con motivo del paso de la Vuelta a Colombia 2026 se realizarán cierres temporales en diferentes corredores viales del departamento del Huila. El día sábado, que es la etapa 1 de esta importante competencia, se estarán haciendo cierres en la vía Neiva-Pitalito, en municipios como Campo Alegre, Obo, Gigante, Garzón, Altamira, Timaná. Se estarán presentando estos cierres en la etapa 1 para que pues tengan presente al momento de los cierres, desde las 6:00 a.m. hasta la 1:00 p.m. Estas vías se cerrarán en estas horas, 6:00 a.m. a 1:30 p.m, debido pues que se da apertura, se da inicio a la Vuelta a Colombia y pues invita a todos los actores viales a pues prever sus desplazamientos, planificar esas rutas con anticipación y pues atender todas las indicaciones de las autoridades de tránsito con el fin de garantizar una movilidad segura durante el desarrollo de este importante evento deportivo en el departamento del Huila. Reitero, para el día sábado, que inicia la etapa 1, desde las 6 de la mañana hasta la 1 y 30 de la tarde será este cierre. Para el día domingo también, a la misma hora, se estarán presentando estos cierres, que comprende la segunda etapa, que inicia desde el municipio de San Agustín hasta el municipio de Garzón. Y para el día lunes, que es la etapa 3, será el tramo Garzón-Neiva, donde inicia desde las 6 de la mañana hasta la 1 y 30 de la tarde. Se cerrarán las vías para de esa manera lograr el desarrollo de la Vuelta a Colombia, esta carrera ciclística, y donde pues estarán cerrados las vías para que pues se pueda desarrollar esa importante competencia. Ya tenemos 7 de la mañana, 4 minutos en Tarqui Estéreo Noticias. Continuamos con más información en el ámbito judicial, donde pues las autoridades también entregan otra importante recomendación, balance para lo que será el desarrollo el día de mañana de y el fin de semana, por supuesto, las actividades previstas para el 7 de agosto y la Vuelta a Colombia. Al respecto, habla el teniente coronel Andrés Felipe Ávila, comandante operativo del Departamento de Policía de Huila, reiterando esa información, sobre todo para tener claridad de los cierres viales por la Vuelta a Colombia.
2: La Policía Nacional, a través del Departamento de Policía Huila, ha dispuesto un amplio despliegue operativo con motivo del puente festivo que inicia este 7 de agosto y se extenderá hasta el próximo 9 de agosto, con el propósito de garantizar la seguridad, la convivencia ciudadana y la movilidad de propios y visitantes. De acuerdo con las proyecciones basadas en el comportamiento registrado durante el mismo periodo del año anterior, se espera el ingreso aproximadamente de 80.000 vehículos al departamento del Huila, por lo que se ha fortalecido las capacidades institucionales para brindar acompañamiento permanente en los principales corredores viales y municipios del departamento. Durante la presente semana, la Policía Nacional ha desplegado importantes dispositivos de apoyo a la seguridad ciudadana en diferentes municipios que requieren una atención especial, reforzando las acciones preventivas y operativas con el fin de anticipar cualquier situación que pueda afectar la tranquilidad de la comunidad. De igual forma, nuestros hombres y mujeres vienen desarrollando actividades de prevención, disuasión y control sobre la Ruta Nacional 45, las demás vías del departamento, así como en terminales de transporte, parques, centros comerciales, sitios turísticos, establecimientos abiertos al público y demás lugares de alta afluencia de personas. Estas acciones incluyen puestos de control, verificación de antecedentes, campañas de prevención y controles focalizados, orientados a fortalecer la seguridad ciudadana y garantizar que la conmemoración del 7 de agosto y el resto del fin de semana transcurran en completa normalidad. Es importante recordar a la ciudadanía que el departamento del Huila será escenario de la Vuelta a Colombia 2026, evento deportivo que se desarrollará entre el 8 y el 10 de agosto. En consecuencia, sobre la Ruta Nacional 45 se presentarán cierres viales programados durante esos 3 días, en el horario comprendido entre las 6 de la mañana y la 1 y 30 de la tarde, por lo que invitamos a todos los conductores a programar con anticipación sus desplazamientos, atender las recomendaciones de las autoridades y respetar las indicaciones del personal dispuesto para la regulación del tránsito. La Policía Nacional reitera su compromiso con la protección de la vida, la seguridad y la convivencia de todos los huilenses y visitantes, e invita a la comunidad a conducir con responsabilidad, respetar las normas de tránsito y evitar el exceso de velocidad, no conducir bajo los efectos del alcohol y reportar de manera oportuna cualquier situación que pueda afectar la seguridad a través de la línea de emergencia 123 o la patrulla de policía más cercana. Nuestro objetivo es que el puente festivo, las actividades conmemorativas del 7 de agosto y el desarrollo de la Vuelta a Colombia 2026 sea una verdadera fiesta para todos, en un ambiente de tranquilidad, seguridad y convivencia.

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0: Pintar qué serio noticias, ya tenemos 7 de la mañana, 20 minutos. La tasa representativa del mercado que regirá para el día de hoy está en 3.172 pesos con 45 centavos. El precio del café por carga de 125 kilogramos de pergamino seco con factor de rendimiento 94 está en 2.205.000 pesos. Estos son los indicadores económicos para hoy jueves 6 de agosto desde Tarque Serio Noticias.
1: Cordial saludo a esta hora del día para todos los oyentes. De jueves 6 de agosto del 2026, vehículos con carga 1.320 para un total de 9.550 toneladas. Las centrales de abasto del país son el termómetro diario que refleja la calidad, el tamaño, la variedad, el sabor de los alimentos, factor que determina si el producto está en alta, media o baja oferta, por ello la formación de los precios. Todos los días agricultores, comerciantes, mayoristas, minoristas, tenderos y por último los consumidores forman el precio que determina la ley de la oferta y la demanda. Hoy aquí en Corabastos bajaron los precios de acelga, alcachofa, brócoli, cebolla larga, coliflor, espinaca, habichuela, mazorca. Subieron las cotizaciones de cabezona blanca, cilantro, maracuyá, melón, papa criolla, papa partapastusa y papa R12 negra, al igual que la R12 industrial. Hoy a la hora de hacer mercado, para rendir el presupuesto familiar, hay que tener en cuenta el arroz, la lenteja, la arveja verde seca, el plátano hartón, también el tomate de mesa, el chonto. Hay que tener en cuenta la mazorca, la buena oferta de pepino común, pepino cohombro, plátano colicero, la yuca, la excelente oferta de huevo, de queso, de panela, al igual que las frutas en general y las hortalizas que están llegando en buena cantidad de la sabana de Bogotá. Es el panorama de oferta y demanda que se registra hoy aquí en Corabastos. Informe con Pedro Triviño. Feliz día.
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0: 7 de la mañana, 24 minutos, en Tarque Estéreo Noticias. Continuamos con más información en el ámbito regional. Pues desde la gobernación de El Huila, pues continúa con todos estos diferentes programas en donde se hace mención del intercambio de experiencias en ciencia y programación realizadas en el municipio de Campo Alegre. El Ministerio de Educación Nacional, en alianza con UNINTEP, visitó dos instituciones educativas de la capital arrocera del Huila para conocer todos los avances de la estrategia de centros de interés en ciencia y programación. La actividad contó con el acompañamiento de la Secretaría de Educación del Gobierno Huila Grande. Pues el municipio de Campo Alegre recibió esta visita institucional liderada por la Oficina de Innovación Educativa del Ministerio de Educación Nacional en el marco de la estrategia Centros de Interés de Ciencia y Programación desarrollada en alianza con la institución universitaria de Roldanillo, Valle del Cauca. Esta jornada tuvo como propósito conocer de primera mano todas las experiencias pedagógicas que se vienen implementando en dos instituciones educativas, en la institución educativa Eugenio Ferro Falla, en la institución educativa José Hilario López, establecimientos que han fortalecido estos espacios de aprendizaje orientados al desarrollo de competencias científicas, tecnológicas y de programación. Durante la visita participaron delegados del Ministerio de Educación Nacional, representantes de la Secretaría de Educación del Departamento del Huila, directivos, docentes, estudiantes, profesionales de la universidad, de ese instituto, y pues quienes compartirán todos los avances y aprendizajes, además de los resultados alcanzados en el desarrollo de los centros de interés. Se hace mención también de esta estrategia para el municipio de La Plata, que se destacó también ese importante proceso educativo. Es así como habla al respecto desde el Ministerio de Educación Nacional, Betty Buitrón, sobre pues todo el desarrollo de este importante programa de educación para estas instituciones en el departamento del Huila.
1: Con especial gratitud recibimos pues la acogida de la comunidad educativa, de los niños, de las niñas, adolescentes, jóvenes, coordinadoras de esta institución, quienes han dispuesto todas las condiciones para que se pueda desarrollar de la mejor manera. Nos contaron de todo el trabajo transversal que vienen haciendo en competencias socioemocionales y alrededor pues, de ciencia y programación, alrededor de la robótica, el uso de los medios audiovisuales.
0: También al respecto vamos a escuchar a Jorge Luis Bonilla, asesor del Ministerio de Educación Nacional.
2: Desde la Oficina de Innovación Educativa del Ministerio de Educación, nos encontramos en la institución educativa Eugenio Ferro Falla del municipio de Campo Alegre, donde venimos a conocer la experiencia del Centro de Interés en Ciencia y Programación, una iniciativa que se ha venido liderando en 150 instituciones en la vigencia 2026 y donde hemos acompañado más de 2.000 establecimientos educativos en todo el territorio nacional.
0: Pues importante este acompañamiento que se viene adelantando en estos procesos educativos y pues dos instituciones del departamento han sido beneficiadas del mismo. Al respecto habla María Adelaida Valencia Cuenca, docente de Roldanillo, Valle del Cauca, de esta institución, quien viene adelantando estos procesos.
3: En esta institución educativa estamos trabajando medios escolares, diferentes temáticas que a los jóvenes y niños les preocupan o les atañan, como en este proceso de formación, cambio climático, medio ambiente, son los diferentes temas que estamos desarrollando a través de cápsulas radiales que les permiten a ellos no solamente desarrollar el método investigativo, sino desarrollar diferentes habilidades del siglo XXI.

0: Continuamos con más información en Tarqui Estéreo Noticias, en el ámbito regional, donde pues se hace mención que los alcaldes cierran filas con el plan de seguridad de la Espriella, y pues el Huila espera que los anuncios se traduzcan en resultados. Mientras que los alcaldes de las principales ciudades cerraron filas en torno al plan de seguridad de Abelardo de la Espriella, el Huila espera que ese respaldo se traduzca en hechos concretos, el regreso de la FUDRA, el fortalecimiento de la fuerza de pública y la ejecución de proyectos estratégicos hacen parte de los compromisos que el presidente electo asumió con el departamento. La seguridad pues volvió a ocupar el centro del debate nacional después de varios años en los que las regiones se denunciaron el incremento de la extorsión, homicidios, el hurto y la expansión de estructuras criminales. El presidente electo Abelardo de la Espriella comenzó a delinear la que será una de las principales banderas de su administración, recuperar el control del territorio mediante una estrategia que articule al gobierno nacional con las autoridades locales. Ese fue el mensaje que predominó durante la primera cumbre de seguridad realizada en Barranquilla, donde los alcaldes de 9 de las principales ciudades del país manifestaron un respaldo unánime al plan presentado por el mandatario electo y coincidieron en que la lucha contra la criminalidad debe convertirse en una prioridad permanente del Estado. Aunque la reunión estuvo dirigida inicialmente a las ciudades con mayores índices de criminalidad, sobre todo urbana, sus conclusiones tienen un alcance mucho más amplio. Departamentos como el Huila, donde en los últimos años ha aumentado la preocupación por el fortalecimiento de las disidencias armadas y la extorsión en zonas rurales y urbanas, observan con expectativa la puesta en marcha de una estrategia que promete fortalecer la presencia institucional y coordinar los esfuerzos de todas las autoridades encargadas de garantizar el orden público. La reunión en Barranquilla permitió además identificar las principales preocupaciones compartidas por los mandatarios locales. Más allá de las diferencias entre ciudades, todos coincidieron en que el principal reclamo ciudadano el día de hoy es poder vivir sin miedo. Como resultado del encuentro, los alcaldes se respaldaron 5 líneas de acción que servirán como hoja de ruta para el nuevo gobierno. La primera consiste en crear brigadas especializadas contra la extorsión, el hurto y las organizaciones criminales. La propuesta contempla conformar equipos integrados por policías de distintas especialidades que trabajarán exclusivamente en combatir los delitos de mayor impacto y que actuarán bajo una coordinación directa entre el Ministerio de Defensa, el Ministerio del Interior, el Ministerio de Justicia, la Fiscalía General de la Nación y las autoridades judiciales. El segundo compromiso apunta a que la estrategia sea liderada personalmente por el presidente de la República. Los mandatarios consideran que el éxito del plan dependerá de que exista una dirección permanente desde la Casa de Nariño y no únicamente desde los mandos regionales de la Fuerza Pública. Para los alcaldes, el liderazgo permitirá acelerar así la toma de decisiones y hacer seguimiento a los resultados durante los primeros meses de gobierno. Una tercera prioridad será diseñar políticas diferenciadas para cada territorio. Durante la cumbre se insistió en que no todas las ciudades enfrentan las mismas amenazas y que las estrategias deben responder a las particularidades de cada región. Mientras algunas capitales concentran sus problemas en el crimen urbano, otras deben enfrentar fenómenos relacionados con el narcotráfico, las economías ilegales o la presencia de grupos armados. Los alcaldes también pidieron fortalecer la coordinación permanente entre el gobierno nacional y las administraciones territoriales para evitar que la responsabilidad de combatir la delincuencia recaiga exclusivamente sobre las autoridades locales. Finalmente coincidieron en que el objetivo principal debe ser recuperar la confianza de la ciudadanía y devolver la tranquilidad a los colombianos mediante resultados concretos frente a los delitos que más afectan la vida cotidiana. Donde las conclusiones de la cumbre pues se encuentra un escenario especialmente sensible en el departamento del Huila. Durante los últimos años el departamento pues ha experimentado un deterioro progresivo del orden público que ha obligado a las autoridades a solicitar un mayor acompañamiento del gobierno nacional, municipios ubicados en corredores estratégicos hacia Caquetá, Cauca, Meta y Tolima, han registrado la presencia de estructuras armadas ilegales, mientras comerciantes, transportadores y productores pues continúan denunciando presiones extorsivas y problemas de seguridad que afectan la actividad económica. De esa manera, pues esa fue una de las principales preocupaciones expuestas por el gobernador Rodrigo Villalba Mosquera durante ese encuentro que sostuvo en la ciudad de Neiva con el presidente electo Abelardo de la Espriella días antes de la cumbre de alcaldes. Según el mandatario departamental, la recuperación de la seguridad es hoy la principal necesidad del Huila y constituye la condición indispensable para garantizar el desarrollo económico, fortalecer la inversión y proteger a los sectores productivos. En ese escenario, Villalba cuestionó los resultados de la política de paz total implementada por el gobierno saliente y advirtió que las disidencias armadas pues lograron expandir nuevamente su presencia en varias zonas del departamento. De esta manera, pues el diagnóstico fue compartido por el presidente electo durante su visita a Neiva, donde afirmó que la seguridad será la primera condición para impulsar el crecimiento económico del departamento y garantizar así que agricultores, comerciantes y empresarios puedan desarrollar sus actividades sin la presión permanente de los grupos armados ilegales que pues delinquen en la zona. De esta manera se espera que los compromisos con el Huila pues se conviertan en realidad y todo lo que pues se logró coordinar en esa visita del presidente electo al departamento del Huila y pues todos los compromisos que se ha adquirido también con todos los alcaldes a nivel nacional. Ese es parte del panorama que pues espera se logre ejecutar en este nuevo mandato que empezará a regir a partir de mañana, luego de la posesión del nuevo presidente de nuestro país, Abelardo de la Espriella. Ya tenemos 7 de la mañana, 37 minutos. Vamos a un corte comercial y al regreso más información.
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19: Coofisam. Soy Álvaro Barón Pineda y esta es mi nota positiva de hoy en Coofisam en línea. 7 de agosto de 1819, 7 de agosto de 2026, 207 años de historia. El 7 de agosto de 1819 ocurrió la Batalla de Boyacá, el enfrentamiento decisivo donde el Ejército Libertador, liderado por Simón Bolívar, derrotó a las tropas realistas españolas en el Puente de Boyacá. Esta victoria selló la independencia del Virreinato de Nueva Granada, hoy Colombia, y marcó el inicio de la liberación de Sudamérica. Actualmente, el 7 de agosto, en Colombia, mantiene una triple importancia. Se conmemora el aniversario de la Batalla de Boyacá, se celebra el Día de nuestro Ejército Nacional y tradicionalmente marca la fecha de posesión e inicio de mandato para los nuevos presidentes de la República. Democráticamente hablando, actualmente funciona como un espacio para evaluar el estado de la libertad, las instituciones y la misma democracia en el país. El Día de la Independencia de Colombia es una magnífica oportunidad para que la nación se conecte en un sentimiento de unidad y orgullo, celebrando su identidad nacional y rindiendo homenaje a su historia y a su cultura. Hicemos nuestra bandera nacional este 7 de agosto como una forma respetuosa y pacífica de decir que no queremos más conflictos ni violencia en el país, que lo que queremos es coadyuvar a generar identidad colectiva, fortalecer nuestros lazos de unión y crear una historia en común. Y usted, amable oyente, ¿quiere la paz y por ende la libertad para nuestro pueblo? Muchas gracias y muchas bendiciones para todos.
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0: Hola, muy buenos días. Bienvenidos a este primer avance informativo de Sendera Noticias.
2: Caudales del río Cauca en mínimos históricos.
0: Neutralizan bus bomba con 420 kilos de explosivos cerca de Cali.
2: Definida la fecha en que se acusará a Juliana Guerrero.
0: Tres de las cuatro denunciantes de Jorge Alfredo Vargas renuncian al juicio.
22: Hoy Colombia frente a México por la medalla de oro de los Juegos Centroamericanos y del Caribe en fútbol.
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2: El gerente general de EPM, John Maya, alertó que el país inicia un fenómeno de El Niño con pronóstico de severidad extrema, que podría convertirse en el más intenso de los últimos 50 años, y pidió con urgencia a la ciudadanía ahorrar energía y agua ante los caudales históricos mínimos del río Cauca. En este río los caudales están del orden de 250 metros cúbicos por segundo. Son los más bajos en la historia.
0: La Policía Nacional interceptó en la madrugada de este miércoles un bus cargado de 420 kilogramos de nitrato de amonio en kilómetro 87 de la vía Panamericana, en Villarrica, norte del Cauca, a solo 20 minutos de Cali. Según las autoridades, el artefacto habría sido preparado por el Frente Jaime Martínez, de las disidencias de las FARC al mando de alias Iván Mordisco, con el propósito de atentar contra las instalaciones militares y de policía durante la posesión presidencial del próximo viernes. Técnicos antiexplosivos desactivaron la carga de manera controlada y no se reportan heridos. El gobierno mantiene una recompensa de 500 millones de pesos por información que ayude a prevenir nuevos atentados.
2: La Fiscalía General de la Nación presentará el 20 de agosto el escrito de acusación contra Juliana Guerrero por su presunta participación en fraude procesal y falsedad en documento privado, después de que la audiencia prevista para el miércoles 5 de agosto fuera reprogramada. El caso gira en torno a dos títulos que, según la investigación, fueron usados para acreditar requisitos exigidos para su llegada al cargo de viceministra de las Juventudes en el Ministerio de la Igualdad.
0: Durante la audiencia de imputación contra el periodista Jorge Alfredo Vargas, la Fiscalía informó que tres de las cuatro presuntas víctimas del proceso por acoso sexual enviaron una comunicación a la jueza en la que renuncian a participar en el juicio y pidieron mantener en reserva sus identidades. La cuarta denunciante permanece vinculada al proceso, representada por su abogada. Al final de la diligencia, la imputación contra Vargas quedó en firme, aunque él no aceptó los cargos. La Fiscalía aclaró que el proceso continúa, pues el delito investigado no depende de que la víctima mantenga la denuncia activa. Ahora deberá definirse si las pruebas recogidas son suficientes para una acusación formal.
22: La Selección Colombia Femenina de Mayores se medirá hoy ante su similar de México en la gran final de los Juegos Centroamericanos y del Caribe 2026. Las dirigidas por Angelo Marsigli accedieron a esta instancia definitiva después de sumar 6 de 9 puntos posibles en la fase de grupos. En la primera jornada, el conjunto nacional goleó 5-0 a Jamaica. Aunque el segundo compromiso dejó una derrota por 1-0 frente a México, las nuestras sellaron su clasificación en el cierre del grupo B al derrotar a Puerto Rico por 3-0. Posteriormente, en la semifinal vencieron a Venezuela 4-3 en la tanda de penales, luego de empatar 2-2 en el tiempo reglamentario. El partido por la medalla de oro se jugará hoy a las 7 de la noche en el Estadio Cibao, ubicado en Santiago, República Dominicana.
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24: Ya tenemos 7 de la mañana, 53 minutos. Continuamos con más información en el ámbito regional.
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24: Pues seguimos hablando de deporte y lo que será el desarrollo de esta importante vuelta a Colombia. El pelotón está listo para rodar por las carreteras del departamento de El Huila. Nuestro colega, compañero JJ Bobadilla, nos tiene más detalles al respecto.
25: Y
1: Águila ya está listo para recibir, después de más de dos décadas, la versión 76 de la Vuelta a Colombia 2026. 22 equipos, 6 del extranjero: México, Guatemala, Ecuador, Bolivia, Honduras y Costa Rica. 16 equipos nacionales, 153 ciclistas harán parte de la fiesta más grande del ciclismo durante 9 etapas, de ellas 4 por carreteras del Huila. Esa es la Vuelta a Colombia.
24: Información internacional. Pues ahí está precisamente esa invitación a lo que será la Vuelta a Colombia este fin de semana por las carreteras del departamento del Huila. Y reiteramos la información, tener presente los cierres viales que se van a presentar durante los días sábado, domingo y lunes, desde las 6 de la mañana hasta la 1:30 de la tarde, para que lo tengan presente esos cierres viales, en respetar precisamente todo lo que planifique las autoridades, tener en cuenta y planificar las rutas con anticipación, atender todas las indicaciones de las autoridades de tránsito para contribuir a una movilidad segura durante el desarrollo de este importante evento deportivo por las vías de nuestro departamento. Ya tenemos 7 de la mañana, 56 minutos, y para cerrar nuestro noticiero en esta mañana, contarles también lo que se hacía mención a través de este importante espacio de Cofisan en línea, esta oferta de empleo a través de nuestra página de Facebook. Nos encuentran como Tarqui Estéreo 95.8. Ahí encuentran toda la oferta de empleo que tiene la cooperativa Cofisan, para que conozcan, para que se postulen y se puedan sumar al talento E de la cooperativa Cofisan. De la cooperativa Cofisan, a través de nuestra red social, pues ahí pueden conocer todos los detalles. Se requiere director de oficina, se requiere director jurídico, además asesor corresponsal solidario, se requiere asesor de microfinanzas, igualmente asesor microfinanzas rural, se requiere supernumerario de microfinanzas, analista de crédito, se requiere por supuesto este personal para ser parte de la cooperativa Cofisan en las diferentes dependencias, tanto a nivel Huila, Tolima y Caquetá, donde pues tiene injerencia esa importante empresa. Ya tenemos 7:57, pues continúa lo que será, o lo que es mejor, la participación del 34º Festival Infantil del Sanjuanero Huilense en Rivera, de la niña Tarqui Evaluna Ortiz Garzón. El itinerario para el día de hoy, a las 7 de la mañana estaba previsto el desayuno real, precisamente en el municipio de Rivera, la pastelería Decorando Sueños. Sobre las 8:30 de la mañana está previsto la muestra folclórica en el Polideportivo Municipal Segundo Ortiz, ahí en el municipio de Rivera. Estaremos haciendo ese enlace de la transmisión para que también estén atentos a través de Facebook, pues se pueden conectar con nuestra página. Estaremos en enlace con nuestra emisora colega Tu Radio Vibra del municipio de Rivera, haciendo esa conexión para la transmisión y pues poder apreciar ahí los detalles de la participación de la niña Evaluna Ortiz Garzón, niña Tarqui, al reinado del sanjuanero huilense en el municipio de Rivera. Sobre las 12:30 del mediodía está previsto el almuerzo real. Sobre las 4 de la tarde, el desfile folclórico. Y a las 8 de la noche, la cena real prevista. Esa es la agenda o el itinerario para el día de hoy de la niña Evaluna Ortiz en Garzón. Para mañana, que será ya pues el día central, o donde se estará realizando ya la ejecución del sanjuanero huilense por parte de Evaluna, pues también hay una agenda prevista para este día, para mañana, donde pues les estaremos compartiendo también todos los detalles. Para mañana la agenda es la siguiente. Sobre las 7 de la mañana, desayuno real. A las 10 de la mañana, la salida ecológica y de bienestar con almuerzo real. Y a las 3 de la tarde, para mañana, será el acto de elección y coronación en el Polideportivo Municipal Segundo Ortiz, en el municipio de Rivera. Estaremos, por supuesto, conectados con la transmisión en directo para que también estén atentos, y sobre todo pues a través de la red social Facebook Tarqui Estéreo 95.8, y también estaremos llevando a cabo lo que será parte del acto de posesión de el nuevo presidente de nuestro país, Abelardo de la Espriella, ya lo que será la intervención como tal, la primera alocución de esas palabras, pues estaremos haciendo conexión para pues que conozcamos todos cuáles serán esas palabras del nuevo presidente de nuestro país. Y la invitación para que continúen conectados con toda la programación de nuestra estación radial. A la niña Tarqui, Eva Luna Ortiz Garzón, desearles muchos éxitos. Estamos a la espera de esa tercera corona para el municipio de Tarqui, que con muy seguro pues será para nuestra localidad. Sabemos de el talento, de todo el esfuerzo, de esa alegría, de ese amor que tiene Eva Luna para poder realizar esa participación, y le enviamos toda esa buena energía desde nuestro medio de comunicación, y expresamos todas esas palabras de toda la comunidad tarqueña, que a través de las diferentes publicaciones que hemos realizado pues envían esa buena energía para Eva Luna, niña Tarqui, en el reinado del sanjuanero huilense en el municipio de Rivera. Pues con esta información cerramos, agradeciéndoles una vez más por estar siempre conectados con nuestra estación radial. Feliz resto de día, feliz fin de semana. Recuerden que mañana es festivo, mañana será la programación pues musical, y con estos dos importantes eventos en horas de la tarde. Que disfruten del fin de semana. Recuerden igualmente tener presente el tema de movilidad. Si va a salir de nuestro municipio, 6 de la mañana, 1:30 de la tarde, sábado, domingo, posiblemente el lunes, aunque ya el lunes el evento se dirige más para la parte norte del departamento, tener presente que hay cierre vial durante esos horarios el fin de semana para la vuelta a Colombia. Si usted es amante del deporte, amante del ciclismo y quiere observar, pues se puede desplazar hasta el cruce de nuestro municipio para que puedan apreciar también esta competencia, esta vuelta a Colombia. Por supuesto, acatando toda la normatividad de las autoridades, respetando los espacios, simplemente pues apreciar y que por ese corredor pues puedan transitar con normalidad en la vuelta a Colombia. Buen día para todos, excelente fin de semana.
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0: Hola, muy buenos días a toda la amable audiencia de Arquía FM Estéreo. Un saludo muy, pero muy especial para todos en este maravilloso día que el Señor nos regala. Orémosle al Espíritu de Dios para que nos ilumine, nos guíe, nos dé esa sabiduría. Ven, Espíritu Santo, envíanos tu luz, tu fuerza y tu verdad, para que conozcamos más y más a Jesucristo, Hijo único del Padre, hecho hombre en María Santísima, por obra y gracia de su poder divino. Solo con tu asistencia, oh Espíritu Santo, podemos comprender el mensaje de Jesús, nuestro Salvador, y conseguir que se cumpla también en nosotros lo del gran apóstol Pablo, que nuestro vivir sea Cristo. Asístenos día tras día en estas tareas de evangelización en nuestra diócesis, para que seamos personas realmente evangelizadas, tengamos vivencia en comunidad del Evangelio y difundamos así a nuestro lado, con la palabra y en especial con el testimonio, para que esta buena nueva transforme nuestra sociedad. Amén. Bendecido día para todos.
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Mira, hermanos, oramos con el Salmo 96. El Señor reina altísimo sobre toda la tierra. El Señor reina, la tierra goza. Se alegren las islas innumerables. Tiniebla y nube lo rodean. Justicia y derecho sostienen su trono. Los montes se derriten como cera ante el Señor de toda la tierra. Los cielos pregonan su justicia, y todos los pueblos contemplan su gloria. Porque tú eres, Señor, altísimo sobre toda la tierra, encumbrado sobre todos los dioses. Gloria al Padre, y al Hijo, y al Espíritu Santo, como era en un principio, ahora y siempre, por los siglos de los siglos. Amén. El Señor reina altísimo sobre toda la tierra. Amado Señor, te damos infinitas gracias por tu amor, por tu misericordia, por todo lo que nos regalas, especialmente en este día. Señor mío y Dios mío, en esta mañana nos despertamos con ilusión y alegría, para darte infinitas gracias porque tú eres bueno, bondadoso. Gracias, Señor, por la noche que ya pasó y por este nuevo día que empieza. Gracias, Señor, porque todo lo que tú me das y por todas las maravillosas bendiciones que tú has puesto en nuestras manos. Entiendo que no todo lo que sucede en mi vida es bueno o me conviene, pero todo hace parte de un plan mayor. Por eso te pido, Señor, que me purifiques y me ayudes a confiar y a creer en tu inmenso amor que me perdona. Amado Dios, en esta oración

Quiero poner en tus benditas manos mi vida, la vida de mi familia y cada uno de los esfuerzos que hagamos en esta jornada. Por favor, Señor, mira nuestros anhelos, nuestras motivaciones y nuestras necesidades. La sabiduría de nosotros, constante compañía, y ayúdanos a alcanzar nuestros propósitos. Ilumina nuestra senda y llévanos por el mejor de los caminos. Te pido, Señor, que nos cubras con tu poderoso manto y nos mantengas a salvo del peligro. Manténnos a salvo de las injusticias, de la tristeza y del enemigo que nos aparta de ti. Te pido también, Señor, que nos dé la sabiduría para superar las dificultades y ayúdanos a sentirnos bien aun cuando en la vida haya tribulaciones. En esta oración también, Señor, pongo en tus benditas manos todas nuestras necesidades, a los que sufren, a los que tienen hambre, a los niños que están solos, que están huérfanos, quienes buscan empleo, a quienes hayan perdido la esperanza. Por favor, derrama, Señor, tus bendiciones sobre el mundo, y permite que fortalezca la bondad, la alegría y el bienestar en cada uno de los que escuchamos tus mensajes. Amado Dios, hoy te coloco en primer lugar mi vida. Por favor, ordena mis pensamientos. Ayúdame a establecer prioridades y a tomar buenas decisiones. Te pido, Señor, que tu gracia permanezca conmigo y con cada una de las personas que queremos seguirte, y que en tu nombre podamos vivir un día lleno de amor, de paz, de felicidad, y que nunca nos falte tu compañía, porque tú eres ese Padre maravilloso que nos ama, que vives y reinas por los siglos de los siglos. Amén.

Hermanos, continuamos leyendo el Evangelio de San Mateo. Hoy en el capítulo 17, versículos del 1 al 9. Escuchemos con mucha atención. En aquel tiempo, Jesús tomó consigo a Pedro, a Santiago y a su hermano Juan, y subió con ellos aparte a un monte alto. Se transfiguró delante de ellos, y su rostro resplandecía como el sol, y sus vestidos se volvieron blancos como la nieve. De repente se les aparecieron Moisés y Elías, conversando con él. Pero entonces tomó la palabra y dijo a Jesús: Señor, qué bueno es que estemos aquí. Si quieres, haré tres tiendas, una para ti, otra para Moisés y otra para Elías. Todavía estaba hablando cuando una nube luminosa los cubrió con su sombra y una voz desde la nube decía: Este es mi Hijo, el amado, en quien me complazco, escuchadlo. Al oírlo, los discípulos cayeron de bruces, llenos de espanto. Jesús se acercó y tocándolos les dijo: Levantaos, no temáis. Al alzar los ojos, no vieron a nadie más que a Jesús solo. Cuando bajaron del monte, Jesús les mandó: No contéis a nadie la visión hasta que el Hijo del Hombre resucite de entre los muertos. Palabra del Señor, gloria a ti, Señor Jesús.

Bien, hermanos, hoy se celebra la fiesta de la transfiguración del Señor. Aquí en el Evangelio no menciona el monte Tabor, pero en otros textos sí, en el monte Tabor. El monte Tabor es un monte alto, cerca a Jerusalén, donde tenían como costumbre subir a tener un encuentro con el Señor. Hermanos, hay una cosa que es bien interesante y es que seguir a Jesús da sorpresa. Y sorpresas maravillosas. Sorpresas que, aun cuando en muchas ocasiones nos cueste, nos toque, yo diría, esforzarnos por seguirlo, hermanos, vale la pena. De verdad, es una alegría inmensa estar detrás de él, seguir los pasos del Maestro, aun cuando muchas veces cueste. Porque ¿qué implica, por ejemplo, lo que le pasó a los discípulos? El Señor los llama, caminen conmigo, pero mire una cosa, los invita a subir, a ir a la cima, para allá descubrir de verdad lo que significa seguir al Señor. Hermanos, ¿cuántos de nosotros tenemos esa gran oportunidad de seguirlo? Hay una comparación que se puede poner en esto de seguir a Jesús, de seguir al Señor. Es como si en la parte más alta de una montaña nos dijeran que hay un tesoro, que hay algo que al subir allá, pues encuentra esto, o sea, es ese tesoro. O sea, encontraría la solución para todos los problemas. Pero tiene que subir. Tiene que mirar que si está lloviendo, que si está calentando el sol, que si está de noche. En cualquiera de esas circunstancias, tendríamos que esforzarnos para ir a donde está el tesoro. ¿Y cuántos de nosotros sabemos que el tesoro más grande está allá en la cima de la montaña y nos vamos quedando? Las ocupaciones, los problemas, las dificultades que nos van atravesando, cuántas cosas, cuántos problemas, y nos vamos, no nos dejamos nosotros mismos, no nos permitimos descubrir el tesoro que está allá en la montaña, en lo alto. Yo siempre pongo esta comparación, hermanos, de ese tesoro allá en lo alto. ¿Y cuántos de nosotros nos dijéramos que vayamos y comenzamos a ponerle trabas? No, el camino está muy inclinado. Está lloviendo, está oscuro, está de día. Bueno, esa es la gran dificultad de nosotros los cristianos. Mire que el Señor nos invita ¿a qué? A descubrir su gloria. A descubrir la grandeza que es Él. Pero hermano, toca seguirlo. No hay otra manera. Usted y yo no podemos descubrir el tesoro que hay al seguir a Jesús, repito, pues si no vamos detrás de él. Él va adelante. Usted y yo simplemente vamos de la mano de él. Así las dificultades sean grandes, así los problemas sean grandes. Muchos de ustedes han escuchado ese cuentico que hay de huellas sobre la arena. Es que cuando nosotros pensamos que vamos solos, es cuando el Señor nos va cargando, nos va dando la fuerza, nos va dando la sabiduría, nos va dando todo para que subamos a descubrir lo que hay junto a Él, pero repito, toca caminar. Y miren lo que el Señor muestra allá en la montaña cuando ellos, los discípulos, se van con Él. Se encuentran con una sorpresa grande. Aquel, aquellos personajes que parecían que ya no existían, estaban todavía, como era Elías y Moisés. Muchos años habrían pasado ya de ellos no estar, pero ¿dónde estaban? Junto a Dios, al lado del Señor, con Él. ¿Y qué fueron estas personas, aquellos
que lo dieron todo, absolutamente todo, por obedecer la palabra del Señor. Moisés como ese mensajero, Elías como ese profeta. Esa es la grandeza de Dios el Señor. Es aquel que si nosotros lo seguimos, un día vamos a encontrarnos también con ellos, en la gloria, en la maravilla que el Señor nos tiene. Entonces, mire, hermanos, que es muy importante que descubramos, y si ya lo hemos descubierto que Jesús es el camino, hermanos, no nos hagamos los perezosos, no nos hagamos los que como que ya todo lo tenemos, que todo lo sabemos, no. Seguir al Señor es de esfuerzo, pero el premio que tenemos es inmenso. Es inmenso la gloria de Dios. Es un Dios de vivos, no de muertos. Hermanos, más allá está la gloria de Dios. La muerte no es el final del camino. La muerte es simplemente el paso que tiene que dar el ser humano para entrar en la presencia, en la gloria de Dios. Cuando un ser querido pasa a la eternidad, nos duele mucho. De verdad, duele mucho el paso de un ser querido a la eternidad, cuando deja de estar con nosotros. Pero la felicidad es, hoy nos la demuestra el Señor. La felicidad es que Él es un Dios grande, un Dios que nos ama, un Dios que quiere lo mejor para nosotros. Y por ende, pues ha preparado ese reino, ese cielo, la gloria de Él para que estemos juntos con Él. Y la otra cosa también muy bonita es que los discípulos se emocionan estando allá. Pedro dice, si quieres, quedémonos aquí, Señor. Pero el Señor le dice, no, y no está al final del camino. Descubrir a Jesús implica seguir en el mundo. Descubrir a Jesús implica seguir acá en la batalla, ganándonos ese reino. Porque ese reino de Dios no se gana después de muerto. Ese reino se gana acá, trabajando, luchando. Lo que el Señor le dijo a Pedro, pues acá está muy bueno, muy bonito, maravilloso, espectacular, pero toca seguir. Toca seguir dando lo que hemos visto, dando a conocer lo que hemos visto. Por eso cuando una persona se encuentra con Jesús, tiene esa moral. Tenemos esa moral de que tenemos que mostrar lo que hemos visto, lo que nos hemos encontrado. No se considera una persona que diga que se ha encontrado con Jesús y siga con su mismo resabio, que siga borracho, que siga en la familia igual de lo que estaba. Ese no es el Dios que quiere que mostremos. Por eso cuántas personas, de pronto, miren, nosotros cuántas veces aún, es algo muy riesgoso, somos la piedra de zapato para otras personas. Algunas personas quieren seguir a Jesús, el Señor, pero no miran a nosotros allá como mal ubicado, como por decir en el sitio equivocado. Pues dicen, si eso es seguir a Jesús, pues yo no lo voy a hacer. No, hermano, el Señor les dijo a los apóstoles que bajaran y continuaran su meta. No era que se quedara mirando solo para arriba, porque a veces nosotros podemos llegar a esa cosa muy bonito, muy bueno. Allá en el templo, yo a veces digo, si vinieran los ángeles a llevar gente, pues nosotros no quedaba ninguno en el templo, pero yo no sé si hacía afuera pasaría lo mismo. Es lo que debemos de tener. En el templo, muy bueno, espectacular, maravilloso. Oramos, hay que hacerlo, pero lo que se cuenta, el testimonio se deja afuera, después de ahí, de que se te salga de la puerta, inclusive ahí mismo, en el mismo templo. ¿Cuántos de nosotros nos damos testimonio? Yo conozco de verdad una persona que en el momento de la paz le daba solo de la mitad de la banca para allá, pues para poner el ejemplo nomás, y los que estaban al otro lado, al mano izquierda de ellos, al lado derecho, no le daba la paz, porque no eran, entonces no les caía bien, y lo mirara uno de verdad, ahí por momentitos maravillado de la gloria de Dios, pero no lo hacía vida en los hermanos.
Eso es lo que estamos llamados nosotros, bajar del monte, pero con ese entusiasmo, con esa alegría. Vean, pongo el otro ejemplo. Nosotros nos vamos a cualquier retiro, cualquier grupo apostólico, donde sea, aunque sea retiro, maravilloso, bonito. Allá lloramos, mejor dicho, allá nos convertimos y no hay nada más grande para nosotros. Y salimos del retiro y ya, se acabó. Eso es como si nada hubiera pasado en nuestra vida. Se nos olvidó todo, absolutamente todo. Y eso no nos va a servir de mucho, digamos la seguridad. Servirá para algunas cosas, pero es que el culmen de todo es seguir a Jesús hasta el final, hasta que Él nos llame. No podemos seguir al Señor solo hasta mientras nos convenga, cuando estemos necesitados, cuando estemos, no. Al Señor hay que seguirlo cuando estemos en las buenas y en las malas. Y de verdad, hermano, le digo, vale la pena seguirlo, vale la pena seguirlo. Usted perderá algunas cosas acá en la tierra, pero lo que se gana allá en la eternidad es algo incomparable, y hoy nos lo muestra. Es algo que no hay palabras para describir lo que el Señor nos invita a que estemos allá junto con Él. En el Apocalipsis muestra la Nueva Jerusalén, allá en el último capítulo del Apocalipsis. Nos muestra la Gran Jerusalén, que está vestida de novia, con grandes joyas. Mejor dicho, es increíble y no se puede describir. Repito, la gloria que nos espera si seguimos de verdad al Señor. Para eso cambió su rostro, para mostrar su gloria. Y usted y yo, cuando estemos allá, imagine lo que va a pasar. Estar junto con Él, en la gloria maravillosa del Señor. Qué bonito, hermano. Vale la pena. De verdad, vale la pena. Si usted y yo miramos las Sagradas Escrituras, ese Dios de vivo, que un día resucitaremos y estaremos allá junto con Moisés, con Elías, con todos los santos que ya se nos adelantaron y que de verdad están gozando de la gloria de Dios. En el último día resucitaremos todos, absolutamente todos, para disfrutar de la gloria del Señor. Hermanos, los invito a que nos esforcemos, porque se dice Jesús, Él no miente, Él no nos engaña, vale la pena seguirlo, porque sin Él nada somos. Y con Él todo lo tenemos. Que el Señor nos bendiga.

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1: Bien, hermanos, en las notas informativas, antes que todo, un saludo muy especial de parte del padre Melquisedec, párroco de esta querida comunidad de San Antonio de Padua. Saludo muy, pero muy especial de parte de él para toda esta querida comunidad. Aquí en la parroquia Corazón Inmaculado de María también quieren dar un informe para el día de hoy. Yo quiero decirle a las personas, a la comunidad, cuando tengan informes de algo, de fiesta, de cualquier actividad relacionada con lo que se menciona aquí en Ecos de Jesucristo, pues pueden enviarme la información y yo con mucho gusto les paso la información correspondiente de lo que sea. No interesa de cuál parroquia, cómo sea, no, esto es para toda la comunidad que nos escucha, para todas las personas que tengan a bien, repito, pasar alguna información por este medio, pues con mucho gusto lo haremos mientras se nos presente esa oportunidad. Entonces aquí la coordinadora del proceso de evangelización de la parroquia Corazón Inmaculado de María les quiere pasarles una visita a esta comunidad parroquial de Rica Oriza. Entonces, Luidia tiene los micrófonos en este momento.
2: Muchas gracias. Un saludo muy especial para todos los oyentes de esta prestigiosa emisora, Tarqui FM Estéreo. Pues continuar con la información, con la invitación que se hacía desde el día de ayer. En cabeza de nuestro párroco, el padre Carlos Fernando, y con los hermanos del proceso de nueva evangelización del sector del Líbano, se ha organizado una minga de trabajo. Y esta es la invitación que se hace para todas las personas. En cabeza del proceso, pero está la invitación abierta para las personas que crean que se necesita tener esta vía desde la playa hasta La Vega en buenas condiciones. Esto en lo que nosotros podemos arreglar, como es destapar cantarillas, cunetas, rozar la vía. Hoy, desde las 8 de la mañana, están trabajando ya los hermanos del Líbano y las personas que quieran unirse a esta obra social, pues se les puede, pues se les espera. Todas las personas que transitamos por esta vía, como es de Ricabrisa, Bellavista, La Playa, Betania, La Vega y pues obviamente el Líbano. Entonces, hermanos, recordemos que esto también es evangelización, evangelización en lo social. Es la invitación que se está haciendo. A las 5 de la tarde, el Padre está celebrando la Sagrada Eucaristía en el Líbano. De otra parte, también recordar y continuar invitando para mañana la Sagrada Eucaristía de primer viernes. A las 2 de la tarde, la exposición del Santísimo, seguidamente confesiones. A las 3 de la tarde, la bendición con nuestro amo y la Sagrada Eucaristía. Invitados todos a participar. De una manera especial, invito a todas las pequeñas comunidades, todos los hermanos del proceso, a participar de esta Sagrada Eucaristía. Dios les bendiga, que tengan muy buen día, invitados todos, hoy al trabajo social y mañana a la celebración de la Sagrada Eucaristía. Dios les bendiga.
1: Bien, hermanos. Entonces, pues, como escuchábamos esta información de la parroquia Corazón Inmaculado de María, en la parroquia San Antonio, pues invitados todos mañana para el primer viernes a partir de las 5 de la tarde, la exposición del Santísimo, la Eucaristía y todo lo concerniente a este primer viernes, todos los devotos del Sagrado Corazón de Jesús, para que participemos, encomendemos a nuestra querida Colombia, incluye todo nuestro territorio. Oremos por ello para que esta nueva administración le vaya bien. Si les va bien a ellos, nos va bien a todos, pero hay que encomendarlos al Señor para que los ayude, para que quienes lideran todo, absolutamente todo, le salga bien, y lo que ganaremos seremos todos los que vivimos en nuestra querida Colombia. Entonces la invitación que queremos hacer para que oremos mucho para que estas cosas salgan de la mejor manera. Encomendémonos a la Virgencita María para que ella nos proteja, nos cuide, nos cubra con su santo manto, nos dé su bendición para que podamos continuar en este caminar, como decía la canción que terminó ahorita. Perderemos muchas cosas, pero ganaremos el 100% de lo que muchas veces una vez cree que ha perdido. Te salve María, llena eres de gracia, el Señor es contigo. Bendita tú eres entre todas las mujeres y bendito el fruto de tu vientre, Jesús. Santa María, Madre de Dios, ruega por nosotros pecadores, ahora y en la hora de nuestra muerte. Amén. Divino Niño Jesús, bendecinos con amor. San Antonio de Padua, ruega por nosotros. San Antonio de Padua, ruega por nosotros. San José, ruega por nosotros. María Auxiliadora, ruega por nosotros. Ángel de mi guarda, mi dulce compañía, no me desampare ni de noche ni de día, hasta que me ponga en paz y alegría con todos los santos, Jesús, José y María. Oh Señora mía, oh Madre mía, yo me ofrezco en toda voz, y a mi filial afecto te consagro en este día, mis ojos, mis oídos, mi lengua, mi corazón, la palabra, todo mi ser. Ya que soy todo vuestro, Madre y bondad, guárdanos, defiéndenos, como hijo y posesión tuya, y danos tu santa bendición, en el nombre del Padre, y del Hijo, y del Espíritu Santo. Amén. Gracias, Sandra, Estefanía, por su colaboración. Buen día para todos.
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2: Gracias.

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Bienvenidos a una emisión más de nuestro espacio matutino de Todito en esta mañana del jueves de TVT. Qué mejor compañía que nuestra estación radial. El saludo y la bienvenida a cada uno de ustedes, nuestros oyentes conectados en la frecuencia 95.8 o a través de www.tarqueserio.com en las diferentes plataformas digitales. A nuestros patrocinadores, al comercio del municipio de Tarque, usted querido oyente que está conectado, el saludo especial.

0: especial a las mamitas, a las amas de casa, a quienes se encuentran laborando en el comercio, en las diferentes empresas también de nuestra localidad. El saludo cordial también al gremio de los constructores, siempre conectados. Allá a nuestros mayordomos de las diferentes fincas de nuestra región, a nuestros empresarios del campo. El saludo cordial desde Tarqui Estéreo 95.8, hoy jueves de TVT. Habilitada está nuestra línea, el 312-885-4770, para que nos envíen su mensaje, su reporte de sintonía y programen en la buena música. Desempolvar esos buenos clásicos en todos los géneros musicales para compartir esta agradable mañana. Y con los muy buenos días también recibimos a nuestro compañero Sonomán, bienvenido.
1: Jueves 6 de agosto y mañana anticipadamente pues será festivo en nuestro país, cambio de gobierno y demás. Hola, hola Stephanie y a toda la gente conectada con Tarqui Estéreo. Hoy jueves hablamos del Día Internacional de la Concienciación sobre las necesidades especiales de desarrollo y los desafíos de los países en desarrollo sin litoral. Estamos hablando de aquellos países que quedan dentro de un continente y que no tienen pues salida al mar. Entre ellos específicamente, bueno, para lo que tiene que ver la parte de Sudamérica, encontramos específicamente a Bolivia y Paraguay. Pero en Europa hay muchos países que obviamente no tienen esa salida al mar. Y aunque es curiosamente, usted ve que tienen mayor desarrollo en la parte económica, social y demás, que muchos países que obviamente tienen, por ejemplo, nuestro país que tiene dos mares, el Océano Pacífico y el Océano Atlántico. Hoy en Chile se habla del Día Nacional de la Miel. ¿Usted sabe cómo identificar la miel pura, la de abeja, a la miel hecha pues nada más y nada menos con el azúcar? Así de sencillo. Curiosamente tengo un tip de esos de que uno se coloca la gota de miel de abeja en la lengua, o me pasa a mí, y pasado poco tiempo se queda uno, dijo, se me va la voz, como dijo Alejandro Fernández. Uno dice, esta sí es miel de verdad. La miel de azúcar sí sigue igualita, no pasa nada. Devolvámonos el tiempo, vamos a llegar a 1479 en el pueblo de Kell, en La Rioja, se funda la fiesta del pan y el queso. Eso es en España, una de las romerías más antiguas de este país cuya celebración se mantiene en la actualidad. Hoy, pues obviamente, se habla de la fiesta del pan y el queso. Un día como hoy, en 1792, en París, Francia, desfilan por la ciudad 600 republicanos escogidos de Marsellesa cantando una nueva canción que pronto se convertiría en símbolo de la Revolución Francesa, pues la Marsellesa, el himno oficial de Francia. En 1813 nos ubicamos en Caracas, Venezuela. Simón Bolívar recibe el nombre de Libertador después de entrar en el pueblo tras la victoria de Taguanes. Un día como hoy, en 1890, en Nueva York, Estados Unidos, se realiza la primera ejecución de la historia de un preso en la silla eléctrica. Vamos a llegar en 1915 a 200 kilómetros al noreste de Varsovia, en Polonia, el conocido como Ataque de los Muertos. El ejército alemán ataca con armas químicas a los 70 soldados rusos que se encontraban dentro de la fortaleza de Osovets. Cuando los alemanes entraron a la fortaleza creyendo que los rusos estarían muertos, estos, con las ropas ensangrentadas por el efecto del veneno, contraatacaron llenando de pánico a los alemanes. Esta sería la primera vez que escucharíamos a los famosos zombie, aunque no con ese término como tal, pero queda registrado en la historia como un hecho de esos ataques tipo zombie. Un día como hoy, en 1926, en Reino Unido, Gertrude Elorder se convierte en la primera mujer en atravesar a nado el Canal de la Mancha. Un día como hoy, en 1945, Estados Unidos realiza el primer bombardeo atómico de la historia de la humanidad en Hiroshima, Japón, convirtiéndose en el único país en el mundo en la historia que ha utilizado armas atómicas sobre una población civil. Días después realizaría el segundo y último bombardeo atómico, recordemos, sobre Nagasaki. De esta parte, solo el presidente Barack Obama, pues cuando visitó Japón, prácticamente la zona de bombardeo, no se refirió a perdón, pero sí, pues obviamente hizo acotación sobre las bombas. Un día como hoy, en 1962, Jamaica se independiza del Imperio Británico. En 1964, en las montañas de Nevada, Estados Unidos, un profesor de geografía llamado Donald Currey corta, para propósitos de investigación, según sus palabras, el pino longevo Prometeo, que fue el organismo vivo más antiguo de la Tierra. 5.000 años, oiga. Un día como hoy, en 2012, aterriza en Marte el rover Curiosity de la NASA. Eso y mucho más estaremos hablando en esta mañana aquí en De Todito, hoy celebrando 486 años de la capital del país, Santa Fe de Bogotá, que recordemos fue erigida un 6 de agosto de 1538, día sábado. Hoy llega a sus 488 años y con un añito de diferencia hablamos hoy de Tunja, la capital del departamento de Boyacá, que se fundó un 6 de agosto de 1539, era día domingo, que recordemos llega este nombre dado al asentamiento indígena de Unzá, que era la antigua capital de la Confederación Muisca. Eso y mucho más estaremos hablando en esta mañana aquí en De Todito.
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0: 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Obviamente necesita más cuidados. ¿Cuándo? Pues duda antes de subir las escaleras. Sí, cuando su perro ve que dice, hijo de madre, escaleras, y lo piensa en subir, pues obviamente son dolores articulares que necesitan pues un cuidado especial, o ya entrada la edad del perrito. Cuando no encuentra una posición cómoda para dormir, que usted dice, ¿qué le pasó? Empieza a voltearse de un lado para otro, no habitualmente cuando empiezan a dar vueltas en círculos sobre la cama. En este caso, pues obviamente recordemos ya, son avisos de la entrada en edad de su perro. Cuando come más lento de lo normal, ¿se acuerda cuando pues era un cachorro y se atragantaba con lo que usted le servía en el plato? Pues ya la tráquea o muchos factores en la garganta del perro cuando ya se está volviendo viejito, pues recordemos que afectan su forma de comer. Cuando en la noche jadea sin haber hecho esfuerzo, que se siente cansado, un dolor en el pecho, pues obviamente recordemos también es factor de envejecimiento del perrito. Cuando se sienta de forma extraña, sus articulaciones en las piernas, pues obviamente no le dan para sentarse de esa forma curiosa como siempre lo hacía, y empieza pues obviamente usted dice, ve, ahora estira la pata, pues hay que tener cuidado porque pues obviamente son problemas musculares en el perrito. También pasa cuando se queda atrás durante el paseo, ¿se acuerda cuando él jalaba la correa? O pues obviamente lo adelantaba a usted y volvía y lo esperaba, pero en este caso ya cuando en un paseo se queda, pues obviamente también es recomendación de las articulaciones. Cuando su lomo es arqueado o una postura anormal por lo general, pues obviamente ya lo que tiene que ver es su columna vertebral está mostrando nada más y nada menos esos efectos de la vejez, cuando ya tiene una expresión triste o esa falta de energía que usted les veía a su perro, pues recordemos, ya esto también es efecto de la entrada en edad. Recordemos, cuando tu perro te pide ayuda, en estos casos especialmente, recordemos que ya es obviamente su mejor amigo, está pasando a la edad avanzada.
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1: Ya, jueves en movimiento aquí en Tarqui Estéreo. La gente del Vergel por ahí está conectada hasta ahora. Tengo por acá desde Villa del Río reportes también hacia Maito, que bien conectado con Tarqui Estéreo 95.8, la estación del Ruiseñor del Huila. En la zona comercial, en el centro de Tarqui, ahí están amplificándonos. Qué bien, buen movimiento de lo que tiene que ver la parte del comercio y en el transporte público. Sí, raudo y veloz hacia la ruta 45. Ahí el movimiento, aquí en De Todito con Tarqui Estéreo.
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1: Ya, jueves de clásicos y de TVT Throwback Thursday, recordando aquellos temas increíbles. Conectados contigo aquí en De Todito, y así avanzamos con la gente del comercio, la gente que va por Ruta 45. Ahí está el movimiento. Gracias por estar con nosotros, llevarnos ahí en los 95.8 en la conexión web. Gracias, gracias por estar con Tarquía Estéreo, la emisora Ruiseñor del Huila.
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1: Bueno, ¿qué tal si hablamos de gallinas? Y si hablamos de ese comportamiento que usted dirá femenina de las gallinas, sí, aunque no lo crea, las gallinas tienen preferencias claras y no aceptan a cualquier gallo. Ellas eligen a su gallo. ¿De qué forma? Ellas observan su comportamiento, se fijan, es como trata a las demás gallinas, si es amable o agresivo, y su actitud, pues obviamente general. Ellas prefieren al que las llama a comer. Oiga, un gallo que busca alimento y les avisa con un sonido especial es muy valorado por las gallinas. Valoran al que las vigila, se sienten seguras con un gallo que está siempre atento a los peligros a la vista. Recuerda quién las cuidan. Oiga, aunque usted diga eso, las gallinas sí recuerdan, tienen buena memoria y prefieren al gallo que las ha protegido o ha ayudado en el pasado. O sea, al señor que las ayuda. El favorito es el mejor guardián. A veces usted dice, yo tengo varios gallos, pero por lo general eligen a uno las gallinas, o sea, todas quieren con él. Pues un gallo elegido por ellas suele ser el que mejor las defiende y organiza el grupo. Así que si usted ha detectado de que, por ejemplo, dicen, mis gallinas quieren solo con este gallo, pues recordemos, las gallinas tienen preferencias claras y no aceptan a cualquier gallo. Aunque no lo crea, esto también pasa, pues obviamente, vea, en la vida animal. Ellas eligen a su gallo.
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1: Así vamos el movimiento en este día jueves, activado contigo aquí en Tarqui Estéreo. Sigues programando con nosotros con el 2 de una vez, el doble popular, y a través de los 95.8, donde encuentras toda la información desde muy tempranito, también la mejor música y lo que quieres escuchar está aquí en Tarqui Estéreo. Avanzamos con la gente del comercio, gracias por estar conectado con nosotros, a la gente que nos lleva ahí en su dial o en la conexión web, gracias por estar con Tarqui Estéreo. Hoy jueves, el movimiento.
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1: Ahora que hemos estado hablando sobre la parte de la conservación ambiental y todo eso, hablábamos de los guardas forestales y demás. Usted sabe que en el planeta hay muchos animalillos que se venden de forma ilegal.
2: ¿Qué qué?
1: Sí, señor, ¿quiere saber cuáles son los animales más vendidos ilegalmente? En la posición número 20 encontramos el ajolote. Aunque pues uno puede decir ajolote o axolote, porque va con X. ¿Y dónde se encuentra este animalito y lo venden ilegalmente? Pues en México. El ajolote prácticamente haga de ver como una rana o algo así, una vaina así toda curiosa. Yo al principio pensé que eso era pues creencia popular allá en México, cuando no, que sí existe. Uy, dejé así. Bueno, en la posición número 19, el animalillo que se vende más ilegalmente, la anguila europea, sobre la zona de España y las Francias.

0: No está lejos. En la posición número 18 encontramos el erizo pigmeo africano. Por ahí aparece la zona de Camerún, ciertas partes de África, por ahí. En la posición número 17, la iguana verde. ¿Se acuerda? Esa la vemos por acá y en Neiva es común verla por los lados del río Magdalena tomando café a la hora del té. Pero en Centroamérica, estamos hallando por la zona de El Salvador, Nicaragua, se vende ilegalmente. En la posición número 16, como salido de una historia, aunque este señor fue uno de los personajes fuertes de nada más y nada menos, ¿dónde? Madagascar. Y por allá en Madagascar, pues el animalillo que más se trafica o se vende ilegalmente es el lémur, ¿se acuerda? Es el del rey, ¿cómo se llama? El rey William, me dicen por acá. Es el de quiero mover el bote. En la posición número 5 nos vamos para Brasil y Perú. El animalito más traficado de venta ilegal y toda la cosa es el macao. ¿Y qué es el macao? No es el mico. Es el guacamayo, señor. Oiga. En la posición número 14 nos vamos para la zona de Asia. Resulta de que allá a ese animalito le sacan la bilis de un amigo. ¿Para qué sirve la bilis? Y ya sabe de qué animalito. De el oso negro asiático. En China y por allá, por los lados de... Sí, abajito de China, ubíquese en el mapa. Mongolia, tiene toda la razón. Pues señor, cazan los osos negros asiáticos solo para la bilis. Increíble, ¿no? Bueno, en la posición número 13, los más contrabandeados también aparece China y por ahí, por ejemplo, hablamos de la Polinesia y toda esa zona. El caballito de mar, oiga. Nos vamos para lo que tiene que ver la zona de un amigo, esa banderita roja con blanca, eso nos lleva para la zona de Asia. La serpiente pitón, en la posición número 12. En la posición número 11, vea. ¿Sabe dónde más se trají? Sí, es tráfico. De un animalillo solo por su piel y sus dientes. O sea, es signo también en nuestro país y demás de la fuerza guerrera y toda la cosa. En Bolivia y en Brasil se trafica el jaguar. En la posición número 10. Esta la hemos visto por esta zona. En La Plata se ha visto vestigios de este animalito. Que no es común de esta zona, pero vean, por acá aparecen. La posición número 10 de los más traficados en la zona de Brasil, y esto nos lleva para la zona de, pues ya de las islas de Puerto Rico y demás, también en Panamá, el águila arpía, oiga. En la posición número 9, curiosamente nos lleva para las Europas, donde más se traje o se venden ilegalmente, pero este animalito es de por acá de Sudamérica, y ni se ve, lo llevan al pobre por allá a las Europas. La cacatúa. El animalito en la zona de... Volvemos allá a la isla de Madagascar. De donde nada más y nada menos se trafica mucho. Es el famoso camaleón. Colombia no se puede quedar atrás. Entre Colombia y Perú hay un animalito que es el más vendido ilegalmente. ¿Adivine cuál? El mono araña. En África hay una gran venta de un pajarillo. El de nosotros es de más vistoso, de colores. En África se encuentra el loro gris africano. Ese es el que más se vende ilegalmente por esa zona. En la posición número 5 es una combinación porque aparece de tráfico entre, digamos, México y Europa. La tortuga marina, oiga. En la posición número 4, en China, nos ubicamos en China y en parte de Europa, el animalito más vendido ilegalmente, adivine cuál es. Es el presidente, tiene toda la razón. El tigre. En la posición número 3, este animalito nos vamos para Sudáfrica. Sí, para el país como tal. No África, sino hablamos en sí de Sudáfrica. En Sudáfrica, el animalito más vendido ilegalmente por su cuerno, adivine, el rinoceronte, oiga. Volvemos a, ¿se acuerda de que aparecía la República del Congo y demás? Y varios países africanos. Pues lastimosamente está en la posición número 2 de los que más, pues obviamente se vende ilegal. pero lastimosamente si usted le quita eso prácticamente se muere. Hablamos del elefante africano y es solo por su marfil. ¿Y dónde está el marfil? Pues él está, sí señor, la protuberancia que le sale en la boca, esos cuernos. Es el animal más vendido ilegalmente. Y el número uno, el más vendido ilegalmente, nos lleva a la zona, por ejemplo, por allá de Rusia. Pues centrado, no esa zona de Asia, pero ahí pega a China, pega a Mongolia y otros países de esa zona. El famoso pangolín, haga de cuenta que es el familiar asiático del GRGR. El armadillo, entonces, acá me pregunté que GRGR, la cosa se acostumbra a llamar. ¿Usted no vio Escalona alguna vez? Hablan del GRGR, el maestro Escalona tenía una canción también apodado el GRGR. Sí, el armadillo que consigue en la zona de los llanos, por la zona de allá de La Guajira. Pero el pangolín es una versión como más evolucionada, o sea, es un Pokémon más acorazado y más grande que el famoso armadillo. Pues ese es del más vendido ilegalmente o traficado en la zona asiática, sobre todo pues obviamente la China y por ahí, por esos países. ¿Que para dónde lo lleven después? Ni idea. Bueno, pues ahí le dejo ese dato. Hoy que estamos hablando pues obviamente de la riqueza cultural, ambiental, estamos hablando de las especies y demás. Y eso que estamos hablando de los más vendidos ilegalmente, ¿no? Porque si hablamos de otras especies, pues obviamente entran pajarillos, entran famosos, los famosos miquitos. Pero estos son los de ya evolución y exportación. Pues imagine usted pa sacar hacia Europa un tigre. ¿Dónde lo llevan? ¿En el bolso? No creo.
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1: Guadalupe está ahora conectado con Tarqui Estéreo. Qué bien. Y en la zona también del Valle de las Orquídeas, ahí en Suaza, amplificando los 95.8. Rápido y veloz, por ahí, en la ruta 45, ahí están conectados. Recuerden no ir a tan exceso, ¿no? Pues obviamente así la carretera esté quedando bonita, los arreglos que estén haciendo. Pero tampoco es, dijo un amigo, no es pista de automovilismo para creérselas, obviamente, como corredor de la Fórmula 1. O pues obviamente simular a nada más y nada menos al Rayo McQueen. Bueno, así vamos. Movimiento en esta mañana aquí en Tarqui Estéreo, día jueves, hoy de recordar de TV Tazos y mucho más aquí en De Todito.
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1: Finalizamos la mañana de este día jueves y de las cosas más locas y buscadas en nuestro país, recordemos, es la clasificación como tal de lo que tiene que ver el RUI. Más de uno dijo, ¿cómo así acabó el Sisbén? ¿Qué fue lo que pasó? Ahora Stephanie, por ejemplo, está entre las personas más ricas de Colombia. Mañana 7 de agosto, cambio de periodo presidencial en nuestro país. Y es el Día Internacional de la Cerveza, Día Mundial de los Paros. Mañana también estaremos recordando a la Batalla de Boyacá, hechos que pasaron en Cali. También hablamos del Día del Ejército Nacional, Día del Cóndor. Y además, para celebrar, también estaremos recordando a Edgar Rentería y a Carlos Vives. Mañana, viernes, festivo en Colombia. Nosotros nos veremos el día lunes con mucho más aquí en De Todito. Para ti, Stephanie, un feliz resto de día, un casi feliz fin de semana o puente. Y a toda la gente conectada con Darky Estéreo, a la gente del comercio que nos lleva ahí conectaditos con los 95.8, conexión web y mucho más en la estación Ruiseñor del Huila. ¡Feliz fin de semana para todos!
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1: Hola, muy buenas tardes. Bienvenidos a este avance informativo del mediodía. Esto es Sendera Noticias.
2: Firmada acta de inicio para construcción de la avenida longitudinal de Occidente de Bogotá.
1: Arrancó la ventanilla social para consultar el registro único de ingresos, el sistema que reemplaza al Sisbén.
2: Entregan avance del suministro de agua del río Ranchería en La Guajira.
1: Tres pelotones del ejército permanecen en Briceño para frenar la violencia.
3: Santa Fe venció al Unión Magdalena en la ida por los octavos de final de la Copa Colombia.
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2: La Agencia Nacional de Infraestructura, ANI, y el concesionario Alo Sur suscribieron el acta de inicio que da vía libre a la fase de construcción de este proyecto clave y estratégico para Bogotá. La obra consiste en la construcción de un nuevo eje vial de doble calzada de 24 kilómetros entre la intersección Chusacá en Cibaté y la calle 13 hasta Fontibón, además de la rehabilitación del corredor vial existente.
1: Arrancó la ventanilla social para consultar el registro único de ingresos, el sistema que reemplaza al Sisbén. Todas las entidades públicas deben usarlo para seleccionar beneficiarios de programas sociales y subsidios. El nuevo sistema cruza en tiempo real la información de más de 40 entidades, como la DIAN y la Registraduría, para identificar con mayor precisión a quienes requieren el apoyo del Estado. Los ciudadanos pueden consultar la clasificación a través de la ventanilla social con su número de cédula.
2: Las obras para el suministro de agua cruda desde el embalse El Cercado hacia la planta de tratamiento de agua potable Corral de Piedra en el sur de La Guajira fue entregado por la Agencia de Desarrollo Rural con la presencia del presidente de la entidad, César Pachón. El propósito es llevar agua de manera directa a San Juan del Cesar y los corregimientos La Peña, La Junta y Curazao.
1: Tres pelotones del Ejército Nacional continúan desplegados en zona rural de Briceño, norte de Antioquia, principalmente en la vereda Travesías tras varias semanas de enfrentamientos entre el Clan del Golfo y los frentes 5 y 36 de las disidencias de las FARC. Los combates, motivados por la disputa de rentas del narcotráfico y minería ilegal, han dejado familias desplazadas y en riesgo, según informó el comandante de la Policía de Antioquia, Luis Fernando Muñoz. Las autoridades locales mantienen acompañamiento humanitario a las comunidades campesinas afectadas.
3: Independiente Santa Fe dio un paso importante hacia la clasificación a los octavos de final de la Copa Colombia, después de derrotar 2-0 a Unión Magdalena en el Estadio Nemesio Camacho El Campín, por el partido de ida de la fase 1B del torneo. El conjunto bogotano hizo valer su condición de local y sacó una diferencia que buscará defender en el encuentro de vuelta en Santa Marta, en el Estadio Sierra Nevada, donde buscará sellar su clasificación a los octavos de final de la Copa Colombia. El equipo que avance a esta llave se enfrentará a Fortaleza en la siguiente ronda del campeonato.
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1: Sí, señor, ya soy un viejo. Mis canas son el trabajo y el pasar lento del tiempo. Por ellas es que yo valgo y digo estar en lo cierto. Me encuentro en estas sabanas como el espanto de un muerto, saliendo de vez en cuando hasta que escuchen mi cuento. Porque hoy es mucho el vaquiano que se pierde con el viento. Nací en un palmar hermoso a orillas de un gran estero. Me cobijó la sabana con ese manto tan tierno de estoraques y mastrantos en las frías noches de invierno. Me arrulló el amanecer, el canto del becerrero y la música de un arpa que matizaba mis sueños. Yo que sentí la alegría cuando se montaba en pelo a pura puerte corral el legítimo llanero, cuando caballo y jinete se comían el llano abierto, cuando el corcel indomable reclamaba sus derechos al sentirse dominado por el hombre verdadero. Esos tiempos ya no vuelven, solo quedan los recuerdos. ¿Cuándo se mira hoy en día enfrentársele al invierno? ¿O quién lleve 1000 novillos de Arauca a Villavicencio, como lo hacíamos nosotros, con la inclemencia del tiempo, comiendo del por si acaso o tradicional pollero? Ya se murió el valletón, prenda de mucho respeto. Ahora domina el caucho, la madrugada y el sereno. Y hasta un poncho disfrazado que es de origen antioqueño y un transistor japonés, producto del entendimiento. Por eso es que ya confunden un potro con un muleto. ¡Qué vaina! Me encuentro triste de ver a mi llano revuelto. Las muchachas ya no bailan el joropo verdadero. Se contentan con un disco que les tuerce el esqueleto, igual que una taparuca cuando sacude el plumero, o bien una vaca vieja con un tábano en el cuerpo. Se cuentan ojos cerrados los buenos hombres llaneros, los que le hierve en su sangre el ancestro verdadero. Los que montan un caballo como lo hacían los abuelos. Los que bailan un joropo con esa clase y talento. Los que veneran al llano como nosotros, los viejos. Yo ya no sirvo para nada. No me responde mi cuerpo. Me la paso acomodado en una butaca de cuero con un bastón de cubarro, mascando chimó del bueno. Me acompaña un borsalino, sombrero de fino pelo, regalo de María Laya, famosa en el llano entero. Hasta el amor ha cambiado, ahora ya es moderno. Las muchachas de hoy en día no quieren a los llaneros porque son atravesados y con la pata en el suelo. Se enamoran de unos pavos que visten sin pulimento, con el cabello más largo que rabo y potro certero. Ah, llano, cuando era llano, me hacen llorar sus recuerdos. Qué buenos esos parrandos para fiestas de Año Nuevo, cuando el año nos llegaba comiendo hallaca en mi pueblo, trabajando uno becerra recostada en chuzos de cedro, rompiendo la madrugada con un buen seis por derecho. Nuestra música llanera hoy en día ya es un entierro y nadie quiere escucharla, dicen que eso es muy feo. Prefieren la algarabía de los ritmos extranjeros, como si aquellos tuvieran el ancestro verdadero. Señores, les contaré, esto es asunto muy serio. Mientras que ustedes lo piensan, aquí se queda este viejo, llorando sus amarguras a la luz de los luceros, esperando que la luna bañe de plata al estero y que el rocío de la noche bese a las flores de enero, para irme a lo profundo, donde se pierde el misterio.

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agua de la quebrada El Hígado, la cual fue bendecida por el padre Jesucito Castro, quien afirmaba: el que ama la música conocerá la gracia de Dios. Así, quien toma de sus aguas recibe el gran don de la música.

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1: Hay mucho por hacer, pero en estos instantes tengamos la reflexión para hoy, con usted, Cornelio Rivera.
2: El llegar a ser ciudadano de un país donde ha sido considerado extranjero es un gran logro y ventaja. Como ciudadano, ahora puedes gozar de todos los privilegios que el país concede a los nacionales y originarios de ese lugar. Lo mismo sucede con el que es adoptado en una familia. El que recibe el apellido de sus padres adoptivos viene también a gozar de todo lo que la familia es y posee. La nacionalización y la adopción son figuras que Dios usa para ilustrar lo que significa llegar a ser partícipe de lo que Él desea concedernos. Leemos: así que ya no sois extranjeros ni advenedizos, sino conciudadanos de los santos y miembros de la familia de Dios. La palabra santos quiere decir separados. Dios separó a Israel para que fuese su pueblo y diferente de los demás. En ese sentido, los israelitas fueron santos, privilegiados con una relación con el Dios soberano y creador. Pero Dios planeó agregar a ese pueblo escogido a otros para ser copartícipes con ese pueblo de sus privilegios. Los nuevos, a quienes Dios también separó, vinieron a ser conciudadanos de los que originalmente habían sido separados y así también vinieron a ser santos. Al separar a Israel, Dios les dijo: hijos sois de Jehová vuestro Dios, pueblo santo a Jehová, y Él te ha escogido para que seas un pueblo único. Y a vosotros solamente he conocido de todas las familias de la tierra. Quienes no formaban originalmente parte de esa familia no eran hijos y no tenían relación con Dios. Ahora Él los ha incorporado en el grupo y son llamados hijos de Dios. Mientras que no todos experimentamos nacionalización en otro país o adopción en una familia, espiritualmente solo esto puede hacerte partícipe de los privilegios eternos que Dios te quiere dar. ¿Has venido tú a formar parte del pueblo de Dios? ¿Has recibido la adopción en su familia o te encuentras todavía afuera, destituido y huérfano espiritualmente?
1: Esperamos que haber reflexionado con nosotros les sea de provecho para hoy, mañana y siempre. 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
4: Arqui Estéreo te informa la hora. Son las 2:46.
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1: Son las 3 con 19 minutos.
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1: Darky Estéreo te informa la hora.
2: Son las 3:38.
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9: Tarqui Estéreo te informa la hora.
10: Son las 4 y 33 minutos.
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0: humanidad la pirinola por Cristo Santísimo semejante vaconón tan jiquemán, barcinita y tetona la porquería. 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

0: menos en la vida me imaginé era que Silvestre Dangond iba a ser parte de la historia musical hoy en día de usted, maestro. Gracias por esta invitación, es linda. Esto se lo va a agradecer todo el pueblo colombiano, la gente que me quiere y mis hijos que irán a decir cuando vean esto más grande. Ok, a ver el coro.
1: ¡Felicidades! ¡Aplausos para Silvestre!

0: Gracias. Ahijado, Dios lo bendiga.
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1: Con esa canción, mi abuelo perdió la herencia, pero le metió 11 a mi abuelita, papito, y dígalo.

Licores Tijuana, en el Valle del Cauca, Colombia. Y duélale. Soy Andrés Franco. ¿Lo repetimos? Sí.

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6: El himno nacional de la República de Colombia.

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